0: a esta altura yo creo que ya te dicen no.
1: No, no.
0: Que sea nomás en noviembre. Más plata gastar de aquí hasta febrero, déjate de cosas.
1: 7:05, nos vamos. Espero que tengan un buen fin de semana. Recuerden hacer el bien sin mirar a quién. Y recuerden que ya no hay toque de queda. Igual tratemos de controlarlo en temas de lo que es las personas que salen a las fiestas. Nos vemos, Johan. Gracias.
0: Nos vamos. Hasta el día de mañana. Chao.
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3: 19:04.
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1: Oiga, sí, aquí estamos arribando a las 19 horas con 15 minutos, 19 horas 15 minutos, ya aquí estamos dando inicio a nuestra programación de los viernes, como es San Viernes Pegajoso. Ya estamos arribando a las 19 con 16 minutos, 19 horas con 16 minutos. 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Quiero agradecer a la doctora Inés Estupiñán. Ella es vicepresidenta del Consejo Nacional Electoral Los Ríos. 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Gracias, amigos, por siempre estar presente apoyando nuestra programación. Conmigo puedes comunicarte marcando al 09-85-458-967. Esa es la línea de WhatsApp totalmente habilitada para que tú puedas enviarnos tu petición musical o hacernos llegar tus sugerencias. El saludo también para nuestro amigo y también compañero de radio, como es Franklin Pilligua, y también al psicólogo Steven Mackay. Ellos van ahorita ya saliendo del informativo segunda emisión. De inmediato ya el saludo de nuestro compañero, el licenciado José Enrique Rodríguez Rengifo. ¿Qué tal, licenciado? Bienvenido, muy buenas noches.
2: ¿Qué tal, Angelito? Buenas noches para usted, licenciado Ángel Tobar. Para ustedes, amigos oyentes, bienvenidas y bienvenidos a nuestra programación de San Viernes Rocolero. Hoy, viernes 2 de octubre del año 2026, un nuevo fin de semana y el primer San Viernes del décimo mes del año, y este es el mes de aniversario de la provincia de Los Ríos, de provincialización y de cantonización de Quevedo, y en honor a nuestra ciudad de Quevedo vamos a hacer esta programación de San Viernes Rocolero. Como siempre, dando gracias a Dios por habernos permitido llegar a esta noche para compartir con ustedes lo mejor de la música líquida, lo mejor de la música bohemia, lo mejor de la música rocolera aquí a través de la 93.5. 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Gracias por apoyarnos también al doctor Ulises Díaz Castro, prestigioso profesional del derecho. El doctor Jorge Cristóbal Ballesteros, honorable profesional del derecho, ex fiscal de Los Ríos, gracias por apoyarnos. Para nuestros amigos del Centro Agrícola Cantonal de Quevedo, mañana es la Feria Agrodiversa La Campesina. Para Luis Alvario, ex concejal de Quevedo, que nos apoya para la programación de hoy. 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Cuando son las 19 horas con 19 minutos, arrancamos. Vamos a arrancar saludando a Quevedo en esta primera tanda musical con el señor del pasillo, Pepe Jaramillo Laurido. Esto es Quevedo, Nido de Amor.
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6: Ya estamos arribando a las 19:29, 19:29. Vámonos por acá con recomendaciones. La doctora Inés Estupiñán, vicepresidente del Consejo Nacional Electoral Los Ríos, este martes saluda a la provincia de Los Ríos en sus 166 años de creación, y también rinde ese justo homenaje al Cantón Quevedo en sus 83 años de cantonización. Así que gracias a la doctora por estar siempre apoyando nuestra programación. 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Estamos arribando a las 19 horas con 32 minutos.
7: Seguimos con más de San Viernes en este fin de semana, oyentes de Única en FM 93.5. Vamos rápido con nuestros anuncios. 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Salud, Quevedo, en tu aniversario cantonal, les desea el abogado Josué Andrade en este programa San Viernes Rocolero por Radio Única 93.5 FM. Un saludo cordial para el abogado Josué Andrade, subintendente general de Policía de la Provincia de Los Ríos, apoyando en la programación de San Viernes y saludando a Quevedo en sus 83 años de vida cantonal este próximo miércoles. Muy buenas noches, mi estimado abogado. Saludos. 19 horas 31 minutos. 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En tu aniversario cantonal les desea el doctor Ulises Díaz Castro en San Viernes Rocolero por Radio Única 93.5 FM. Saludos cordiales también para el doctor Ulises Díaz Castro, una vez más siempre apoyando la programación de San Viernes. Las 19 horas 34 minutos. 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El doctor Jorge Cristóbal Ballesteros es un ejemplo de dedicación a su carrera y su compromiso de defender los derechos de todos los ecuatorianos. El doctor Jorge Cristóbal Ballesteros saluda y rinde un justo homenaje a Quevedo este próximo miércoles 7 de octubre en sus 83 años de cantonización. ¡Viva Quevedo! En tu aniversario cantonal le desea el abogado Jorge Cristóbal Ballesteros en San Viernes Rocolero por Única 93.5 FM. Un saludo cordial para nuestro amigo el doctor Jorge Cristóbal Ballesteros ex fiscal de Los Ríos, apoyando el San Viernes y saludando a Quevedo en sus 83 años de cantonización este próximo 7 de octubre. Buenas noches, mi estimado doctor, gracias por apoyarnos. 19 horas 34 minutos, el Centro Agrícola Cantonal de Quevedo los invita a la gran feria agrodiversa La Campesina, donde usted encontrará productos orgánicos, frescos y nutritivos como naranja, limones real, plátano verde, jengibre, sidra, yota, cúrcuma, hortalizas variadas. 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Saludos para la señorita Valeria Bastidas, presidenta del Centro Agrícola Cantonal de Quevedo, y a todo su equipo del Centro Agrícola. Mañana es la Feria Agrodiversa La Campesina, mañana sábado. Saludos cordiales, gracias por sintonizarnos y apoyar San Viernes.
6: A ver, sí, estamos arribando a las 19:36, 19:36. El saludo para don Ruperto Ortiz, Marianita Tobar, Franklin Castillo, Antonio Varela. ¿Qué tal? Buenas noches. Vámonos con recomendaciones. 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Estamos arribando a las 19:39, 19:39.
7: Avanzamos con más de la programación aquí en San Viernes, Rocolero, por única 93.5. A pocos días de conmemorar 83 años de cantonización, la abogada Michelle Espinel, ex presidenta de la Cámara de Comercio de Quevedo y ex concejala de nuestra ciudad, expresa su cariño, respeto y compromiso con la tierra que la vio nacer y crecer. Michelle Espinel renueva su compromiso de seguir aportando y trabajando por un Quevedo digno y de oportunidades, donde las familias quevedeñas sientan orgullo de su ciudad. Felices 83 años de cantonización, porque Quevedo es nuestro hogar y siempre valdrá la pena luchar por él. Michelle y Espinel. Saluda a todos sus conciudadanos quevedeños en este programa San Viernes Rocolero por Radio Única 93.5 FM. Un saludo cordial para nuestra directa amiga, la abogada Michelle y Espinel, ex concejal del Cantón Quevedo, ex presidente de Cámara de Comercio de nuestra ciudad, saludando a Quevedo en sus 83 años de cantonización y apoyando este programa San Viernes Rocolero. Muy buenas noches, mi estimada abogada, gracias por apoyarnos. Son las 19:40, oyentes de Única en FM 93.5. Luis Alvario, ex concejal de Quevedo, el que trabajaba a diario por los más humildes de nuestro cantón. Luis Alvario, el concejal solidario, en ese entonces muy querido y recordado por los sectores populares de Quevedo, vieron con buenos ojos su trabajo como concejal, regalando huevitos, pescaditos, plátano verde. Y ahora Luis Alvario, el popular compa, va por la alcaldía de nuestra ciudad de Quevedo. Luis Alvario, saluda este próximo 7 de octubre a Quevedo en sus 83 años de cantonización, deseando muchos éxitos y bendiciones a su gente en esta noble tierra en los próximos días y años por venir. ¡Viva Quevedo en tus 83 años! Le desea Luis Alvario, el compa, en San Viernes Rocolero por Única, 93.5 FM. El saludo cordial para mí, también para nuestro electo amigo don Luis Alvario, ex concejal del Cantón Quevedo, el popular compita, que también escucha y saluda y apoya esta programación de San Viernes, saludando a Quevedo en sus 83 años. Muy buenas noches, mi estimado amigo. 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Un saludo también para mi estimado abogado José Valareso Valdión, mi tocayo, prestigioso profesional del derecho, apoyando San Viernes Rocolero y saludando a Quevedo en su aniversario cantonal. Las 19:42, seguimos con más música y también más de los saludos, pero mensajes, sugerencias con el colega Ángel Tobar.
8: Claro que sí, conmigo puedes comunicarte marcando el 0985-458-967. Esa es la línea de WhatsApp totalmente habilitada para que tú puedas enviarnos tu petición musical o hacernos llegar tus sugerencias. El saludo para don Rolando Galeas, allá en el sector de Santa María. También a don Aníbal Arechúa, escuchando nuestra programación. Don Walter Terán, buenas noches.
7: Don Jacinto Mendoza.
8: Pancholín Mi Pana, la niña del Guayacán. Carmen Zamora González. Don Jacinto Mendoza y mi pana líder Río Frío. ¿Qué tal? Buenas noches para todos ellos.
7: Saludos también para don Guachito Arias, el vinceñito. Él no se pierde nunca un programa de San Viernes Rocolero, mi estimado amigo. Saludos cordiales, don Guachito Arias, el vinceñito. Buenas noches también para su querida hija, la abogada Cielito Arias. Don Ecuador Barresueta, buenas noches. También para don Ecuador Mayorga Luna. ¿No aparece don Ecuador Mayorga?
8: Oye,
7: ¿qué será?
8: Amores.
7: No lo veo, no ha dado señales de vida nuestro amigo, el Mil Amores. Saludos cordiales si es que nos está escuchando. Buenas noches. Más música aquí en Radio Única 93.5. Viene Néstor Álava a cantarnos Amor Cobarde.
8: Amor Cobarde con Néstor Álava aquí en San Viernes Pegajoso.

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3: Ya estamos arribando a las 19:57, 19:57. El saludo para nuestros amigos que en esta noche están conectados a la señal de la 93.5, compartiendo junto a nosotros lo mejor de la música bohemia, lo mejor de la música rocolera. Vámonos con recomendaciones por acá. 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

0: 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Estamos arribando a las 20 horas con un minuto, 20 horas, un minuto.
1: 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Le desea Luis Alvario, el compa, en San Viernes Rocolero por Única, 93.5 FM, 20 horas, 2 minutos. 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Saluda este próximo 7 de octubre a Quevedo en sus 83 años de cantonización, en San Viernes Rocolero por Única, 93.5 FM, 20 horas 4 minutos ya. A pocos días de conmemorar los 83 años de cantonización, la abogada Michelle Espinel, expresidenta de la Cámara de Comercio de Quevedo y ex concejal de nuestra ciudad, expresa su cariño, respeto y compromiso con la tierra que la vio nacer y crecer. Abogada Michelle Espinel renueva su compromiso de seguir aportando y trabajando por un Quevedo digno y de oportunidades, donde las familias quevedeñas sientan orgullo de su ciudad. Felices 83 años de cantonización, porque Quevedo es nuestro hogar y siempre valdrá la pena luchar por él. Michelle Espinel saluda a todos sus conciudadanos quevedeños en San Viernes Rocolero por Única, 93.5 FM, 20 horas 4 minutos.
0: 20 horas 4 minutos, 20 con 4 minutos, el saludo para el Super Polito en la cooperativa Presto Car, cooperativa de taxis Presto Car. También a don Julio Macías en la cooperativa de taxis San Camilo, recorriendo las diferentes arterias de nuestra urbe quevedeña, pero siempre en compañía de la 93.5. Continuamos con más recomendaciones por acá. 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La doctora Inés Estupiñán, vicepresidenta del Consejo Nacional Electoral Los Ríos. Este martes 6 de octubre saluda a la provincia de Los Ríos en sus 166 años de creación. Y también rinde homenaje a Quevedo en su fecha de cantonización. Ya estamos arribando a las 20 horas con 7 minutos, 20 con 7 minutos.
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0: 20 con 9 minutos, 20 horas 9 minutos. El saludo para nuestros amigos allá en el Cantón Buena Fe, para Ruti Alcíbar, para Felipe Bajaña, ¿qué tal? Buenas noches, también escuchando nuestra programación. El saludo para Manuel Mendoza, para don Julio García Briones, también allá en la Venus del Río Quevedo, escuchando y compartiendo junto a nosotros lo mejor de la música rocolera. 20 horas 10 minutos, vámonos con una nueva descarga musical.
1: Talento quevedeño aquí en la programación de San Viernes. Marco Junior viene con Amor Egoísta.
0: Amor Egoísta con Marco Junior aquí en San Viernes. Pegajoso.

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7: Ya estamos arribando a las 20 horas con 21 minutos, aquí en el programón de los viernes, como es San Viernes Pegajoso. El saludo para Johnny Petao Olvera. ¿Qué tal? Buenas noches, gracias por estar siempre en sintonía de la 93.5. Vámonos con recomendaciones por acá. La doctora Inés Estupiñán, vicepresidente del Consejo Nacional Electoral Los Ríos, saluda reverente al Cantón Quevedo en su fecha de cantonización. 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El licenciado Edilberto García Cedeño saluda reverente al Cantón Quevedo al cumplir sus 83 años de cantonización. Ya estamos arribando a las 20 horas 25 minutos.
8: 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Michelle Espinel renueva su compromiso de seguir aportando y trabajando por un Quevedo digno y de oportunidades, donde las familias quevedeñas sientan orgullo de su ciudad. Felices 83 años de cantonización, porque Quevedo es nuestro hogar y siempre valdrá la pena luchar por él. Michelle Espinel saluda a todos sus conciudadanos quevedeños en San Viernes Rocolero por Única 93.5 FM. 20 horas ya, 27 minutos.
7: 20 horas con 27 minutos, 20 horas 27 minutos. El saludo para el licenciado José Ortega Garay. Está en sintonía en la 93.5, compartiendo junto a nosotros lo mejor de la música bohemia, música rocolera en esta noche. Allí en el sector de La Juanita, para Sayuri Juan y Marianita Tobar, en el cantón Buena Fe. Está en full sintonía. Gracias por siempre estar en compañía de la 93.5. 20 horas 28 minutos. Vámonos con más recomendaciones. 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Estamos arribando a las 20:31.
8: 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Son las 20:33.
7: 20:33. Oiga, por acá nos han enviado un mensaje y nos hacen una petición musical. Nos piden un tema, No Quiero Verte, dice, con Marcelo Ruedas. Y otro temita por acá con Cecilio Albas, dice, Amor Manchado.
8: ¿Allá?
7: Bien, entonces ya estaremos complaciendo a nuestros grandes amigos que en esta noche ya están compartiendo junto a nosotros lo mejor de la música rocolera. Están ellos enviando sus peticiones musicales a mi WhatsApp al 0985-458-967. Ya sabes, amigo, entonces conmigo puedes comunicarte a ese número para que puedas enviar tu petición musical o también hacernos llegar tu sugerencia. 20:34.
8: Entonces vamos complaciendo por lo que nos han pedido a Marcelo Rueda con este, es el tema que se titula No Quiero Verte.
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8: aquí en San Viernes Pegajoso.

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1: Claro que sí, estamos arribando a las 20 horas con 40 minutos, 20 con 40 minutos. Oiga, nos han pedido otro temita por acá, nos siguen llegando los mensajes con Lía Santiana. Ven, mi amor, ya mismo estaremos complaciendo a esta damita que nos ha solicitado este hermoso tema en la voz y estilo de Lía Santiana.
2: La sentimental de la rocola.
1: Claro que sí. 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Estamos arribando a las 20 horas 44 minutos.
2: 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La abogada Michelle Espinel saluda a todos sus conciudadanos quevedeños en San Viernes Rocolero por Única, 93.5 FM, las 20 horas con 47 minutos.
1: 20 y 47 minutos, 20 horas y 47 minutos. 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La doctora Inés Estupiñán, vicepresidente del Consejo Nacional Electoral Los Ríos, saluda reverente a Quevedo en sus 83 años de cantonización. Estamos arribando a las 20 horas con 49 minutos, 20 con 49.
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1: 20 con 51 minutos, 20 horas 51 minutos, está nuestra compañerita también, la licenciada Tanya Tarira.
2: Tanyita Tarira. Sí. Saludos cordiales, mi estimada amiga y compañera de aquí de Labores. Gracias por sintonizar la 93.5.
1: Para el licenciado Rolando Palacios Villagrán también.
2: Rolando.
1: Claro que Rolandito. Sí. Full Rolando está por ahí.
2: Ya, muy bien. Saludos también para nuestro amigo, el licenciado Rolando Palacios Villagrán, porque para hablar de fútbol hay que saber de fútbol. Y él es la pinta, él es el indicado para conversar de ese tema.
1: De ese temita, claro que sí. Ya 20 horas con 52 minutos.
2: A nuestro amigo,
1: Don Luis Albán.
2: Don Luis Albán, el donde estuvo van. La risa del Ecuador, después se nos
1: resiente. El licenciado Aurin Alarcón Solórzano, ¿qué tal? Buenas noches allá en el recinto Fumisa, perteneciente al
2: Cantón Buenafé. Pero recuperará el liderato de allá de Fumisa,
1: Aurin. Claro, claro que sí. Manuelito dice que ya va a tirar los guantes.
2: No es lo mismo.
1: Devuelve el sillón a Aurin.
2: Claro, ahí sí, Aurin sí ya vuelve a la normalidad.
1: Claro que sí.
2: Claro. Ahí oiga, sí. Y la borrachosa. Carrito ese blanco.
1: Por ahí lo carga, pero alfa.
2: Ah, o sea, ya la disculpó.
1: Ya, ahora sí hicieron las paces. Ya fumaron la pipa de la paz.
2: Ya. Muy bueno. Es el único carro que no traga gasolina en el Ecuador.
1: No, él le da un traguito de whisky de rueda todo
2: el pero día. ¿Pero de cuál le hará? ¿El Johnny negro o el Johnny azul?
1: Del que sea, ese no está viendo.
2: Ah, no está viendo.
1: No está viendo
2: color. Tal que sea whisky.
1: Así sea el más barato.
2: Bueno, vamos con más de la programación. Bueno, peticiones que le hicieron a usted, compañero Ángel Tobar. Viene ahorita la sentimental de la Rocola. Lía Santiana, esto es Ven mi amor.
1: Ven mi amor con Lía Santiana aquí en San Viernes Pegajoso.

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5: Ya estamos arribando a las 21 horas, un minuto. 21 horas, un minuto. Oigan, los señores del volante, los conductores, están de luto.
6: Claro.
5: El día de hoy, pues, dejó de existir en horas de la mañana el secretario general del Sindicato de Choferes Profesionales del Cantón Quevedo, como es el señor Fernando Vera Zambrano. Por este motivo queremos expresar nuestro más profundo sentimiento de pesar y solidaridad para toda su familia por el sensible fallecimiento de nuestro querido amigo Fernando Vera Zambrano. Así que paz en su tumba de quien en vida fue Fernando Vera Zambrano.
6: Así es, compañero. Hoy en horas de la mañana nos llegó esa infausta noticia. Poquito antes de las 7 de la mañana, el fallecimiento de nuestro electo amigo don Fernando Vera Zambrano, secretario general del Sindicato de Choferes Profesionales de Quevedo. Me uno al dolor que siente su familia por tan irreparable pérdida. Paz en su tumba, fuerza y resignación en estos momentos difíciles para la esposa, los hijos de don Fernando Vera Zambrano. Paz en su tumba. Este próximo lunes, Dios mediante, en el informativo estaremos reprisando la última entrevista que le hice a don Fernando, para el Día del Chofer Ecuatoriano, el pasado 24 de junio, en el informativo de la mañana, Dios mediante.
5: En la primera emisión.
6: Exactamente, sí, compañero. Bueno, mañana creo que es se trasladarán sus restos mortales
5: al sindicato.
6: A la sala o el salón de usos múltiples José Ángel Gallo. Ah, y posteriormente, en horas de la tarde, será su cristiana sepultura en Colina de los Recuerdos, en la vía al Empalme.
5: Qué bien, entonces. 21 horas, 3 minutos. La doctora Inés Estupiñán, vicepresidente del Consejo Nacional Electoral Los Ríos, saluda reverente a Quevedo en sus 83 años de cantonización. 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El licenciado Edilberto García Cedeño le dice: salud Quevedo en tu fecha de cantonización. 21 horas con 6 minutos.
6: 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La abogada Michelle Espinel saluda a todos sus conciudadanos y conciudadanas quevedeñas en San Viernes Rocolero por Única 93.5 FM, 9 de la noche con 9 minutos.
5: A ver, sí, estamos arribando a las 21 horas con 9 minutos, 21 horas 9 minutos. Vámonos con más recomendaciones por acá. 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Ya estamos arribando a las 21 horas con 12 minutos.
6: 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Les desea el abogado José Valareso Valdeón en San Viernes Rocolero por Única, 93.5 FM, a las 9 de la noche. 14 minutos, 21 horas, 14 minutos aquí en la Pegajosa, la 93.5. Seguimos con más de San Viernes en este fin de semana. Ayer, jueves 1 de octubre, se conmemoró el 91 aniversario del natalicio del más grande cantante que ha tenido nuestro país, Julio Alfredo Jaramillo Laurido. Nació un día como ayer, 1 de octubre del año 1935, y me recuerdo que en el año 1923, en ese entonces era presidente de la República el arquitecto Sixto Durán Ballén, que en paz descanse, decretó al día del pasillo ecuatoriano el 1 de julio, de octubre, del año 1993, en honor al natalicio del más grande exponente de este género y del más grande cantante que ha tenido nuestro país, Julio Jaramillo. Si existiera Julio Jaramillo, compañero, hoy tendría 91 años de edad. Ya estuviera
7: ya bastante avanzadito
6: si estuviera vivo Julio, pero falleció un 9 de febrero del año 78 a los 42 años.
7: 42 años tenía, claro que sí.
6: Exacto. Entonces, vamos a escucharlo a Julio Jaramillo en esta programación de San Viernes. No puede faltar Julio.
7: Oiga, y en homenaje a él se realizaron en diversos, casi en el Ecuador entero, Festival del Pasillo.
6: Claro, rescatando la música autóctona, la música nuestra. Porque ahora sí, ciertos jovencitos tienen otros gustos musicales medio raros por allí.
7: Oiga, sí, terrible, ¿ah? Oiga. Ay,
6: más Dios que nada mío, con unos artistas medio extranjeros que cantan unas, en sus letras dicen puras barbaridades y no es música.
7: Eso no es música,
6: no es algo agradable a los oídos.
7: No.
6: Discúlpeme, ¿verdad? Entonces, está bien que se siga a los jóvenes, se les inculque quiénes fueron, no solamente Julio Jaramillo, quiénes
7: se
6: fueron.
7: Rescate, ¿no? Valores. O sea,
6: los valores, la música ecuatoriana aquí, no claro, solamente sí, quién fue Julio Jaramillo, quién fue Pepe Jaramillo, doña Fresia Saavedra,
7: así, muchos exponentes.
6: Don Carlos Rubir Infante, qué sé yo, pues quiénes fueron el dúo Hermanos Miño Naranjo, solamente queda uno nomás.
7: Queda uno nomás
6: claro, de los y así, y tantos artistas que han puesto en alto el nombre de nuestro país. Ahora vamos a escuchar a Julio en claro homenaje a su natalicio 91 que fue ayer.
7: Claro que sí, viene Julio Jaramillo Laurido cantando Elsa,
6: el pasillo Elsa.
7: Elsa, entonces, con el Ruiseñor de América aquí en San Viernes Pegajoso.
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1: Ya estamos arribando a las 21 horas 26 minutos aquí en el programón de los viernes, como es San Viernes Pegajoso. Déjeme saludar por acá a nuestro amigo y compañero de radio, como es el licenciado José Antonio Ochoa Ochoa.
2: ¿Cómo va con esa recuperación, Pepe Toño, la rodilla?
1: Oiga, por ahí de lejito lo vi, pude verlo que andaba en su vehículo, ya andaba manejando.
2: No, la que maneja creo que es la hijita.
1: Una no, de las él lo vi.
2: ¿A él?
1: Sí.
2: Ah, ya.
1: Estaba esperando el bus aquí en el redondel del Atascoso, en esa parada, cuando pasó.
2: Ah, ya. No, pero con permiso de la esposa, pudo salir.
1: No, es que ella anda al lado de él.
2: Ah, ella anda al lado de él.
1: Claro, andan los dos, ella no se queda.
2: No, o sea, la cometa no anda sin la cola.
1: Claro, pues, es que él está en recuperación.
2: Claro, oiga, y de verdad, la doña lo ama, lo adora a Pepe Toño.
1: Claro que sí, eso sí, oye.
2: Están hechos el uno para el otro.
1: Claro, son almas gemelas.
2: Claro, está bien. Muy bien. Oiga, son pocas esas mujeres que quieren así a sus esposos.
1: Verdaderamente. Pocas,
2: son contadas con los dedos de la mano.
1: Sí, oye. Uy, Diosito. Es súper escasa una mujer de ese estirpe.
2: Ya, esa es la suerte que tiene Pepe Toño. Y cuando ella le dice algo, él no le protesta, se
1: no,
2: queda.
1: No, pues que
2: él asienta cabeza y no le dice
1: él
2: nada.
1: Para sabe lo que tiene y claro, por qué se lo dice.
2: Por no llevarle la contraria.
1: Claro
2: no,
1: que
2: no.
1: Sí.
2: Por eso que ha durado cuánto tiempo, pues. Y cuando él ya no está aquí en esta programación.
1: Ya no. Ella le dijo, mira, de verdad, la situación como está, no quiero ya. Programas de radio en la noche, no quiero ninguno.
2: Cualquier cosa en el día.
1: Cualquier programa, haz lo que tú te gusta hacer, en cualquier radio, donde sea, pero en el día.
2: En la noche no.
1: En la noche no.
2: No quiero estar en preocupación.
1: Así es. Quiero pasar tranquilita, en paz. Y tenerlo en casa, seguro. Listo, mi amor, le dijo ella.
2: Bueno, ahí está.
1: Ahí está, vea. Está en casita. Bueno, 21 horas con 28 minutos. Vámonos con recomendaciones por acá. Nos vamos. 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
2: Bueno, seguimos con más de San Viernes, oyentes de Única en FM 93.5. 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La abogada Michelle Espinel saluda a todos sus conciudadanos quevedeños en San Viernes Rocolero por Única, 93.5 FM, 21 horas 35 minutos.
1: 21 horas con 35 minutos, 21 horas 35 minutos. 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La doctora Inés Estupiñán, vicepresidenta del Consejo Nacional Electoral Los Ríos, saluda reverente a Quevedo en sus fechas, en sus 83 años de cantonización. Salud, Quevedo, nos dicen nuestros amigos quevedeños oyentes de nuestro programa de Rocolero San Viernes Pegajoso. 21:37, 21:37.
2: Seguimos con más de San Viernes, oyentes de Única. 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
1: 21:39, 21:39. Oiga, por acá nos llega otra petición musical. Gotas de Amor nos piden por acá. Vamos a ver si ya mismo estamos complaciendo a nuestros amigos que se reportan esta hora de la noche cuando son las 21:39, 21:40 en el Cantón Buena Fe. Saludamos a nuestros amigos en esta noche que están conectados a la señal de la 93.5. Claro, don Telorino. Está por ahí doña Núlfida, ¿no?
2: Claro, también. Sí.
1: Nuestros amigos.
2: Don Clelio.
1: Oiga. Don Rico Piedraíta.
2: ¿En dónde?
1: Esto es en Manabí.
2: Rico. Rico. ¿Así se llama?
1: Sí, así se llama. Rico Piedraíta.
2: Esto... ¿Y qué le hubiera dicho don Hugo por ese nombre? Oiga. No necesitas trabajar, no necesitas trabajar aquí, pues. Trabajo, tú eres millonario. Anda, eres rico.
1: Haciendo préstamos,
2: pues. Eres rico.
1: Claro.
2: No necesitas trabajar aquí, pues. ¿Ah? No, imagínese usted.
1: Oiga. Qué bestia en Rocafuerte.
2: ¿Ya?
1: En Rocafuerte, en Manabí.
2: Ah, eso en, allá dice que es la tierra donde hacen los dulces, los huevos mollos, todas esas cosas.
1: Claro, en Rocafuerte. Y así mismo le han puesto a un caballero, ya un señor de edad. Se le ve que está bastante veterano. Llama Cemento Rocafuerte.
2: ¿Cómo?
1: Cemento Rocafuerte.
2: Cemento Rocafuerte.
1: Sí. Don Cemento.
2: No puede ser. Rocafuerte. ¿Sí? No puede ser. Es Cemento.
1: Dios mío.
2: ¿Y por qué le habrán puesto ese nombre?
1: ¿Le gustó?
2: Es que en papá, Manabí,
1: sí.
2: Los padres de antes, ¿no?
1: Sí, se pegaban su guarapo y ya bastante entornado. Me parece bonito ese nombre. Yo le pongo a mi hijo.
2: ¿Y en el registro civil no le habrán protestado por eso?
1: Parece que no, porque ¿cómo lo tiene ese señor ese nombre?
2: Cemento, entonces cemento, él, Rocafuerte. No necesita comprar cemento, pues. Él mismo es, pues. Ay, Diosito, él mismo es hecho roca.
1: Cosas y casos de nuestro país, ¿no?
2: Sí, señor, nombre raro bastante. Bueno, vamos con más música aquí a través de la 93.5, 21:41. Vamos a darle chance también a las damas que canten en la programación de San Viernes. Lo tuyo no es amor, en la voz y estilo de la reina de este género, Jenny Rosero.
1: Lo tuyo no es amor, con Jenny Rosero, aquí en San Viernes Pegajoso.
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1: Ya estamos arribando a las 21 horas con 47 minutos. Déjenme saludar a nuestros amigos por acá, al abogado Jorge Villarreal, allá en el cantón La Maná. También para el saludo para la licenciada Narcisa Lema Guamaní, escuchando nuestra programación en el cantón El Empalme, para Evita Troya, para nuestro amigo Javier Guato Macías.
2: Allá él es hermano de nuestro amigo Vinicio, don Vinicio Guato.
1: Claro que sí.
2: Claro.
1: Bueno, estamos arribando a las 21 horas 48 minutos. Vámonos por acá, la doctora Inés Estupiñán, vicepresidente del Consejo Nacional Electoral Los Ríos. Saluda reverente a Quevedo en sus 83 años de vida cantonal. 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
2: Bueno, seguimos con más de la programación Oyentes de Única. 21 horas 51 minutos. 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La abogada Michelle Espinel saluda a todos sus conciudadanos quevedeños en San Viernes Rocolero por Única 93.5 FM, 21 horas 53 minutos.
1: 21 horas con 53 minutos, 21 horas 53 minutos. 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

0: 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Estamos arribando a las 21 horas con 56 minutos, 21 horas 56 minutos.
1: Seguimos con más de la programación Oyentes de Única en FM 93.5. 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
0: 21 horas con 59 minutos, 21 horas con 59 minutos. Ya no, entonces nosotros vamos con una nueva descarga musical.
1: Viene a continuación el tema que habían solicitado de Néstor Álava, Gotas de Amor.
0: Gotas de Amor con Néstor Álava, aquí en San Viernes Pegajoso.

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1: Ahora sí, ya estamos arribando a las 22 horas 8 minutos. Vámonos por acá con recomendaciones. 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Ya estamos arribando a las 22 horas con 12 minutos.
2: 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En San Viernes, Rocolero por Única, 93.5 FM, 21 horas 22 horas 13 minutos. Luis Alvario, ex concejal de Quevedo, el que trabajaba diario por los más humildes de nuestro cantón. Luis Alvario, el concejal solidario, en ese entonces muy querido y recordado por los sectores populares de Quevedo, vieron con buenos ojos su trabajo como concejal, regalando huevitos, pescaditos, plátano verde, y ahora Luis Alvario, el popular compa, va por la alcaldía de nuestra ciudad de Quevedo. Luis Alvario saluda este próximo 7 de octubre a Quevedo en sus 83 años de cantonización, deseándole muchos éxitos y bendiciones a su gente de esta noble tierra en los próximos días y años por venir. ¡Viva Quevedo en tus 83 años! Le desea Luis Alvario, el popular compa en San Viernes Rocolero por Única 93.5 FM. 22 horas 13 minutos, Consorcio Actio Leyes, del abogado José Valareso Valdión, especialista en asuntos penales, tránsito y niñez. 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Saluda a Quevedo este próximo miércoles 7 de octubre en sus 83 años de cantonización. ¡Viva Quevedo en tu aniversario cantonal! Es el abogado José Valareso Valdión en San Viernes Rocolero por Única 93.5 FM, 22 horas 14 minutos. A pocos días de conmemorar 83 años de cantonización, la abogada Michelle Espinel, expresidenta de la Cámara de Comercio de Quevedo y ex concejala de nuestra ciudad, expresa su cariño, respeto y compromiso con la tierra que la vio nacer y crecer. Michelle Espinel renueva su compromiso de seguir aportando y trabajando por un Quevedo digno y de oportunidades, donde las familias quevedeñas sientan orgullo de su ciudad. Felices 83 años de cantonización, porque Quevedo es nuestro hogar y siempre valdrá la pena luchar por él. La abogada Michelle Espinel saluda a todos sus conciudadanos quevedeños en San Viernes Rocolero por Única 93.5 FM, 22 horas 15 minutos.
1: 22 horas 15 minutos, 22 con 15 minutos. 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La doctora Inés Estupiñán, vicepresidenta del Consejo Nacional Electoral Los Ríos, saluda reverente a Quevedo en sus 83 años de cantonización. Ya estamos arribando a las 22 con 17 minutos, 22 horas 17 minutos.
2: Seguimos con más de San Viernes Oyentes de Única. El doctor Jorge Cristóbal Ballesteros, honorable profesional del derecho, doctor en jurisprudencia, ex fiscal de Los Ríos, trabajando por el respeto de las normas constitucionales y de los derechos fundamentales y libertades públicas para garantizar un real acceso a la justicia. El doctor Jorge Cristóbal Ballesteros es un ejemplo de dedicación a su carrera y su compromiso es defender los derechos de todos los ecuatorianos. El doctor Jorge Cristóbal Ballesteros saluda y rinde un justo homenaje a Quevedo este próximo miércoles 7 de octubre en sus 83 años de cantonización. ¡Viva Quevedo en tu aniversario cantonal! Es el abogado Jorge Cristóbal Ballesteros en San Viernes Rocolero por Única 93.5 FM. 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Le desea el doctor Ulises Díaz Castro en San Viernes Rocolero por Única 93.5 FM, 22 horas 18 minutos. 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El abogado Josué Andrade, subintendente general de Policía de Los Ríos, saluda con civismo este próximo miércoles 7 de octubre a Quevedo en sus 83 años de cantonización, deseándole muchos éxitos en los próximos días y años por venir. Salud Quevedo en tu aniversario cantonal, le desea el abogado Josué Andrade Quiroga en este programa San Viernes Rocolero por Única 93.5 FM, 22 horas 19 minutos.
1: Claro que sí, ya estamos arribando a las 22:19. Hemos llegado a la parte final de nuestra programación. Nosotros vamos a pasar a retirarnos, no sin antes agradecer a nuestros amigos auspiciantes, quienes han hecho posible que esta programación esté al aire. Quiero agradecer a la doctora Inés Estupiñán. Ella es vicepresidenta del Consejo Nacional Electoral Los Ríos. También a Imprentas El Artesano con su principal, el licenciado Edilberto García Cedeño. A Ópticas Hidalgo con su principal, el doctor Wilson Hidalgo. A Taller de Rectificación de Motores Zambrano con su principal, el maestro Jonathan Zambrano. A Ferretería Milena con su principal, el licenciado Tyron Zambrano. A Taller Industrial Paneso con su principal, el maestro Franklin Paneso. Al maestro Luis Méndez de Autotapicería Méndez. Gracias a todos ellos. Quien les habla, a su amigo de siempre, a Ángel Tobar, les dice gracias, amigo, por la atención dispensada a nuestra programación. Nosotros, si así el divino creador de la humanidad lo permite, estaremos el próximo viernes, cuando el reloj marque las 19 horas, con otra programación similar. Hasta entonces, pasarla bien.
2: Ok, Angelito, gracias por habernos acompañado en esta programación especial por homenaje a Quevedo en sus 83 años de cantonización. Gracias a ustedes, amigos oyentes, por habernos escuchado a través de la 93.5 FM. Agradecemos a las personas que nos apoyaron para la programación de este próximo, de este viernes. Para el abogado Josué Andrade, subintendente general de Policía de la Provincia de Los Ríos. También el saludo para el doctor Ulises Díaz Castro, prestigioso profesional de Derecho que nos apoyó para la programación de hoy. El doctor Jorge Cristóbal Ballesteros, también que nos apoyó para la programación de hoy. La abogada Michelle Espinel, expresidenta de Cámara de Comercio de Quevedo y ex concejala de nuestra ciudad de Quevedo. Para nuestros amigos de la Feria Agrícola La Campesina del Centro Agrícola Cantonal de Quevedo, a la señorita Valeria Bastidas, gracias por apoyarnos, la presidenta del Centro Agrícola Cantonal de Quevedo. Para Luis Alvario, el popular compa, gracias por apoyarnos, y al abogado José Valareso Valdión, gracias a ellos por creer en esta programación de la 93.5 FM San Viernes Rocolero. Dios mediante, estaremos el próximo lunes, con el próximo viernes, si Dios Todopoderoso lo permite, estaremos la próxima semana, el próximo viernes 9 de octubre, en otra programación similar de San Viernes Rocolero, si Dios Todopoderoso lo permite. Gracias, esperando que todos ustedes pasen un excelente fin de semana. Despedimos la programación de hoy con Noé Morales y su clásico Ingratitud. Gracias, excelente fin de semana.

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4: 22 horas, 28 minutos.
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Antes de entrar en tu pasado, quiero darte las gracias por lo felices que fuimos hasta hace poco. 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

0: 22 horas, 52 minutos.
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perdón por este orgullo. ¿Sabes? 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

0: 0:20.
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0: 0 horas 52 minutos.
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0: una en la mañana. 18 minutos.
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0: una en la mañana. 31 minutos.
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0: una en la mañana. 46 minutos.
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0: 2 horas, 3 minutos.
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0: 2 horas. 18 minutos.
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0: 2 horas, 33 minutos.
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0: 6:15.
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0: 3:49.
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0: 4 horas, 1 minuto.
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0: 44 minutos.
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1: 5 horas, 2 minutos.
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0: 5:08.
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0: 5:14.
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1: 5 horas, 23 minutos.
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el amor no tiene tiempo. Cualquier tiempo es el momento para pensar en el amor. Nace, crece, vive, muere, mezcla de dicha y tormento. Nadie puede creerse el dueño. Es fugaz y libre al tiempo.

0: 5 horas, 52 minutos.
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6: 6 horas, 8 minutos.
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0: 6:19.
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0: 6:39.
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7: 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Hay otra enfermedad muy común que se está apoderando del aparato digestivo, que es el estreñimiento crónico. Personas que ya tienen hemorroides sufren de estreñimiento crónico y están en peligro de sufrir cáncer al colon. Personas que sufren de disentería crónica, cada vez que comen algo pesado ya se les afloja el estómago y están condenados prácticamente a sufrir de cáncer al intestino grueso. ¿Cuántas enfermedades hoy en día la gente no le hace caso? Las controla con remedios caseros o simplemente toma algo para calmar y no para curar. Y de esa manera llega el momento de la mala noticia del cáncer al estómago. Toda enfermedad que uno no la cura a tiempo, tarde o temprano, puede ocasionar la muerte. Qué triste es morir antes de tiempo y qué lindo es llegar a nuestra vejez pero con salud. Es importante que ustedes se cuiden, queridos amigos. La medicina vegetal cubana cura, no calma. La medicina cubana no solamente sirve para prevenir, sino para sanar. Sirve para curar definitivamente. 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

0: buenas tardes a los oyentes de Única 93.5. Aquí estamos en el Estadio Arena de la Victoria. Ayer estuve conversando con su padrecito en el consulado de Alausí y me dijo que usted era el asistente técnico del profesor Lisandro de Caronis. ¿Y es así? Sí, me dijo, yo soy de Jiquijapa y Carlos Ceballos es mi hijo. Yo fui docente en el Empalme por tantos años, ya me jubilé. Y dígame, señor Tobar, si el equipo gana o no gana. Buenas tardes, saludemos rapidito, un minutito nomás. Buenas tardes, Carlos Ceballos, asistente técnico Lisandro de Caronis.
1: No, el profe Carlos está allá.
0: Ah, está.
1: Sí, yo soy profesor de Caronis.
0: Jiménez también.
1: Está
0: en charla de Caronis ahorita.
1: Sí, ya tenemos una charla, ahorita ya están lo que sea, alistándose para lo que es el calentamiento. Y bueno, listo, esperando el partido.
0: No lo distraigo porque iba de viada, como dice el pueblo.
1: Listo.
0: Pues atención. Aquí estamos ya, en el Estadio Arena de la Victoria, para lo que será este partido entre las escuadras de Fútbol Cruz Utep y Luz Valdivia, que a propósito viene con la condición técnica de una figura del fútbol ecuatoriano, es seleccionado nacional. Entiendo que hay un poquito de acople, Steven, a ver si bajamos aquello para poder conversar con los protagonistas que van a ser de este partido. Por acá está mi compañero comentarista Alfredo Lubán, que estará en esa posición junto a Richard Márquez comentando durante la transmisión del partido. Está también el presidente de la ASU de Los Ríos, licenciado Darwin Fares, junto a Carlos Arias, en una conversación muy privada, pero vamos a acercarnos un poquito para distraerlos. A veces es bueno. Así que estamos junto a ellos para Radio Única 93.5. Licenciado Darwin Fares, presidente del ASO de Los Ríos. Buenas tardes, bienvenido, un gusto saludarlo. Venir temprano hoy con todo el equipo en el vehículo.
2: Así es, don Carlos, buenas tardes también en la Oficina Deportiva de ASO, importante medio de comunicación. Sí, nosotros como siempre estamos acá igual con el tiempo previsto, una hora y media antes de los partidos para tratar de coordinar todo lo que en todo caso exige de parte de la federación a través de su comisario, de las personas delegadas al partido. Entonces, estamos acá para cumplir y tener todo listo para que la programación se desarrolle con normalidad.
0: Yo vi que llegó con equipos de amplificación, un vehículo de 4x4. Bueno, a veces la Asociación Deportiva quiere conocer cuál es el papel fundamental del dirigente de una asociación en este tipo de partidos. ¿Cuál va a ser su papel esta tarde, por ejemplo?
2: Bueno, aparte de nosotros, lo que hacemos con el sonido, apoyamos al club también en el asunto porque necesitan. Dentro de la reglamentación también es una parte importante que deben tener sonido para los cambios, para en algún momento hacer algún tipo de situaciones, entonces hay que estar previsto. Y lo nuestro es también estar listo porque a veces se dan cositas internas durante el desarrollo de los partidos, antes, durante y después, entonces tenemos que estar listos a través también de nuestros delegados, como la persona que está en el asunto de control, el inspector también acá en la zona. El inspector también acá en la zona nuestra de Quevedo, entonces en todo caso ellos están listos para realizar su trabajo y también nosotros como directivo, con nuestro compañero secretario, el licenciado Carlos Arias, también con Frank, que también es parte de Insutec, en todo caso estamos todos listos para colaborar en lo que concierne a cada uno.

0: funcione y sacar la programación adelante.
1: Qué bien, gracias,
0: ¿eh? Gracias también, estoy en Carlos, un gusto, a la orden, siempre suerte, más transmisión.
1: Al propósito, acá estamos observando al compañero Enrique. Buenas tardes, usted pasa de largo, no somos enemigos, Enrique, somos compañeros de trabajo, somos amigos hace mucho tiempo. Aquí está el micrófono de Única. Buenas tardes, Enrique, lo veo que ha madrugado usted hoy también.
2: ¿Cómo? ¿Qué tal, Carlos? ¿Cómo le va? Buenas tardes a la gente de esta empresa radial. Bueno, sí, por acá, a cumplir también con el rol protagónico de nosotros.
1: Qué bien, Enrique. ¿Todo listo, todo dispuesto para la transmisión de esta tarde?
2: Sí, gracias a Dios, todo bien. Y también deseo la suerte también la labor de ustedes, Carlos.
1: Gracias, Enrique. Gracias, Enrique. Bueno, voy a sentarme junto a nuestro compañero que va a ocupar la posición de comentarista en la cabina, Alfredo Liubá, de cara a este partido. Tanto los jugadores del conjunto visitante como del cuadro local están recibiendo la charla por parte del equipo técnico. Saldrán en cualquier momento para hacer un trabajo de calentamiento previo y estaremos atentos a aquello. Alfredo, ¿qué tal? Buenas tardes, un gusto saludarte. Ahí estás ahorita con un mensaje internacional, a ver, cuéntame.
2: ¿Cómo se va, Carlos? Buenas tardes. Efectivamente, aquí estamos cerca de la mesa de control. Ya hemos recopilado toda la información para llevarla a la cabina. Estamos en estos momentos saludándolo a don Wilson John Lee, principal de la industria alimenticia, que está de cumpleaños. A ver, festejo. Sí, señor. Entonces, creo que vale la pena saludar también a este gran amigo, gran empresario, un soñador sobre todas las cosas, un hombre que siempre ha creído en el progreso de Quevedo, lo ha impulsado, inclusive ha llevado el nombre de Quevedo a esferas internacionales, y eso hay que también resaltarlo.
1: Claro, en ese sentido reconocemos su presencia en Quevedo hace muchísimos años y su fecunda labor a efectos de impulsar el desarrollo no solo de Quevedo, sino de una región, porque estamos con esta empresa a nivel de Los Ríos, Cotopaxi y otras ciudades del entorno de Quevedo. Es una empresa de marca internacional. Así que ya estaremos, Alfredo, oportunamente pasando con Pedro Mesa.
3: Carlos.
1: Entiendo que... Sí, sí, te escucho, Pedro.
3: Correcto.
1: Buenas tardes, Pedro.
3: Correcto, buenas tardes, Carlos. Gracias también a usted, Alfredo, que se encuentran en la parte de al frente de nuestro puesto de transmisión de nuestra cabina oficial de Radio Única, la 93.5, aquí en el Estadio Arena La Victoria. Acá estamos junto a Roberto Alarcón, que acaba de arribar. Y listos, ustedes iniciaron ya la información de esta cobertura deportiva desde Arena La Victoria. Aprovecho y el saludo, Roberto Alarcón, para pasar nuevamente con Carlos y con Alfredo. Comisario, ¿qué tal? Muy buenas tardes.
4: Peter, ¿qué tal? Buenas tardes a usted, a los compañeros Carlos y Alfredo que están en la parte baja. Steven en estudio, a todos los compañeros de la radio, a los que poco a poco se van a ir incorporando a esta cobertura informativa. Efectivamente, aquí estamos en Arena La Victoria ya hace rato, en el estadio del Insutec, donde será local este cuadro frente al Valdivia en el arranque del cuadrangular, el segundo cuadrangular. El primero fue un hexagonal, este es el cuadrangular del avance y de la continuación del torneo de segunda categoría para ver cuál equipo sube a la B, y aspiramos que haga bien los deberes el cuadro del Insutec, vaya quemando etapas y se vaya apuntando hacia ese gran horizonte y esa gran meta. Eso es lo que esperamos. Buenas tardes, Pedrito, buenas tardes a toda la amable audiencia de Quevedo, la provincia, la región, el país y todo el mundo que nos siguen a través de las distintas plataformas.
3: Correcto, esto es Única, la 93.5. Volvemos con Carlos Asislo y con Segundo Alfredo desde exteriores. ¿Sigues, Carlos? Estamos ahí de pronto ya en condiciones de recibir con el micrófono inalámbrico, recibir tu conexión también desde la parte del frente de este escenario aquí en el Arena La Victoria. Ahí me avisas nomás.
4: Entiendo que está por el otro medio.
3: Estaban conectados, sí, utilizando otro medio, pero ya tenemos habilitado el sistema inalámbrico también para que se pueda generar información.
4: Bueno, esperaremos entonces la conexión con los compañeros en la parte baja, donde se tienen que generar la información concretamente de la alineación de Insutec, como de la alineación del cuadro visitante, y más informaciones de referente a, al equipo arbitral, las autoridades, inspector de juego, comisarios y todo lo que determina.

0: No llovió anoche, no llovió anoche, y eso ha determinado que la cancha esté, Pedro, en magníficas condiciones. Acuérdate que ayer, estando en buenas condiciones, de todas maneras había dificultades para que la pelota ruede con tranquilidad. No obstante de aquello, nos dimos cuenta que si habría tenido que realizarse un partido ayer, sobre las 13 horas, no habría inconvenientes reglamentarios para que se realice, porque la cancha estaba bastante húmeda, no había charcos, porque en ese sentido tiene un buen nivel la cancha de Insutec, y un drenaje impecable que quedó demostrado ayer, y nos lo comentaba el presidente del club, Danilo Viteri, y eso que había llovido ante anoche de manera torrencial, de manera bastante copiosa. Y entonces esta parte baja de la ciudad de Quevedo, la cancha está ubicada en la parte baja de este predio, donde se encuentra Insutec y Uniandes, entonces va a determinar, o había determinado, que la cancha estaba ligeramente pesada, pero anoche no llovió, y hoy usted la ve, Pedro, ¿no? Está en magníficas condiciones, cero...
1: Se la ve muy bien, ¿eh?
0: Muy bien, sí, sí. Ha drenado todo el agua, toda, no hay duda, ha drenado todo el agua, y como no hay irregularidades en el terreno, no hay charcos, no hay charcas, como usted lo quiera denominar, entonces la cancha, como de costumbre, luce de lo mejor para este partido de fútbol. Reitero, donde Insutec, local, dueño de casa, frente al cuadro de Valdivia, del cual no sabemos nada más que su nombre, y sabemos que es de la provincia de Santa Elena, y sabemos que juega de local en Fertiz, en Guayaquil. Tengo llamado, ¿ah?
2: Sí, Roberto. Fue campeón en el año 2024, repitió en el año 2025, y por favor, papel y lápiz, porque esta es la formación del equipo visitante para la tarde de hoy. ¿Ah? Por favor, pay attention, ¿sí? Así forma el equipo Lugo Valdivia para los oyentes de Única 93.5. Atento, Roberto, me confirma.
1: Sí, Carlos.
2: Sí, lo escucho.
1: ¿Podríamos utilizar el otro sistema de comunicación?
0: Me parece un poco bajo, Carlos.
1: Se lo di a Alfredo, por favor.
2: Sí, vamos a tratar de... Pero, ¿cómo lo escuchas, Alfredo, vos?
1: Cuando estaba saliendo contigo,
2: es que, bien. Aquí acá hay una rocola que es la que sobreamplifica, ¿no? Es la rocola. No, es la rocola. Es la de acá, es la de aquí. Esa es. Bueno, atención, Roberto, formación del equipo visitante para esta tarde. Lo escucho, Roberto, listo y dispuesto.
1: Carlos Asíslo.
2: Sí, sí.
1: Carlitos Morán está acreditado, ¿verdad?
2: Sí, está acreditado. Por la misma empresa que me acreditó a mí. Yo le dejé incluso el nombre redactado en la hoja a la señorita en la puerta de acceso.
1: Ya, perfecto. Ya. Está acreditado ¿por qué medio viene?
2: Está acreditado por el medio Oxide, por el que estuve también acreditado.
1: Por Oxide. Tú entraste por Oxide. Lo que pasa es que tenemos la visita de nuestra guapa coordinadora, Adrianita. Y yo le denomino con cariño todo terreno, y está averiguando precisamente aquello, ¿no?
2: Sí. Yo le envié a usted incluso la copia de los correos enviados, ¿ah? La captura de los correos enviados. Sí.
1: Alfredo, te escucho.
3: ¿Cómo
1: te ponte de frente? Puesto.
3: Estamos bien, ¿verdad?
1: Ahí te escucho.
3: Ya, perfecto. Ya, entonces estamos por acá también por la mesa de control, vocal de turno, quien ya nos proporcionó información referente a este partido, pero que Carlos de inmediato procede a proporcionársela desde otro puesto de información.
2: Correcto, Alfredo, gracias. Al Roberto, formación del equipo Lugo Valdivia para esta tarde, ¿ah?
0: Ya, le estoy copiando, Carlos.
2: Mauro Quinteros en la puerta.
0: A ver, Mauro Quinteros.
2: Sí. Ya, el número se lo debo, ¿ah? En la defensa van cuatro, línea de cuatro, Carlos Castro con el número 19.
0: Carlos Castro, si tienes por dónde juega, mejor.
2: Lateral derecho.
0: Ah, ya, chévere. Carlos Castro.
2: Juan Gabriel Lara, recuerde que jugó en Insutec en años anteriores, con el número 4. Juan Lara con el número 4.
0: Lara 4.
2: Alex Vélez con el número 25.
0: Alex Vélez.

0: 25.
1: Y Samuel Franco con el número 55, lateral izquierdo. Son los cuatro en el fondo que busca el técnico Madrid.
0: Samuel Franco, 55.
1: En la mitad de cancha van los siguientes. Michael Uriarte con el número 6.
0: Uriarte.
1: Número 6. Edison Huila con el número 18.
0: Edison Huila.
1: Huila. Con el número 18.
0: 18 para
1: Manuel Quinteros, número 26.
0: Manuel Quinteros. 26.
1: Y Jefferson Tenorio con el número 50.
0: Jefferson Tenorio.
1: En el frente de ataque, Roberto Van, Andy Casquete con el número 11.
0: Andy Casquete.
1: Y el jugador Gianno Panchana con el número 9. Gianno Panchana con el número 9.
0: Panchana.
1: Sí.
0: Panchana, 9. Gianno.
1: Son los 11 escogidos por el técnico José Madrid Orobio para este partido frente a Fútbol Club Insutet. Y los emergentes se lo doy en recorrido. Ya estaremos oportunamente con el resto de la información para que acople y complemente cualquier necesidad que pudiera tener Roberto.
0: Listo.
1: Van en la banca Matius Bravo con el 12, Joao Bolaños con el 8, Eric Quiñones con el 5, Kevin Escobar con el 7, Gian Mendoza con el 21, Julio Angulo con el 17, Marlon Grueso con el 30, Luis Ayobico el 56 y Leiser Machuca con el 77. Son los escogidos por el técnico José Madrid para este partido, Pedro Mesa Macías. ¿Correcto? ¿Correcto?
2: Sí, está bien, Carlos. No sé, Roberto, ¿las alineaciones las copiaste bien?
3: Sí, sí, entonces el director técnico es el señor José Madrid. Solamente, Carlos, el número de Carlos Castro, y si la puedes repetir así de corrido, la formación titular.
1: Un momentito, Roberto, porque voy a tratar de ubicar al señor coordinador del conjunto Luis Valdivia. A ver si me regala un par de minutos, amigo. Buenas tardes, un gusto, disculpe que lo distraiga, sé que el trabajo de coordinación es muy complejo. Buenas tardes, ¿su nombre y su apellido?
4: José Hidalgo.
1: José Hidalgo, para los oyentes de Única Radio 93.5. Buenas tardes, bienvenido a Quevedo y a este escenario deportivo.
4: Muchas gracias. Muy lindo todo el escenario, todo está perfecto aquí. Nos han tratado bien y bueno, importante eso de parte del club local.
1: ¿El equipo llegó ayer en la tarde o hoy en la mañana?
4: Ayer.
1: ¿Estaron en Quevedo, en algún hotel?
4: En el centro de Quevedo.
1: ¿Todo bien?
4: No, sino
1: buena atención.
4: Todo, absolutamente todo. Cuento en el tema de la atención de parte de la gente de la ciudad y ahora aquí dentro del estadio.
1: ¿Cómo evalúa usted como coordinador del club haber logrado prácticamente la clasificación a este cuadrangular de ascenso luego de haber terminado muy bien con un puntaje adecuado y un gol diferencia muy, muy elevadito? Y llegar a esta instancia, ¿cómo evalúa esa campaña en el hexagonal?
4: Sí, una campaña en la cual muchos equipos también la vienen haciendo, o sea, campañas regulares que se han mantenido y por algo son los equipos que están aquí presentes, los 16 que quedan. Y en lo nuestro, seguir tratando de hacer buenos partidos y seguir avanzando, que es el sueño de todos nosotros es ascender.
1: Oiga, ¿cuál es la dificultad por la que los escenarios de Santa Elena no están aptos para este tipo de torneo?
4: Sí, hay un tema por el tema que no tiene la licencia por ciertas certificaciones de parte de federación, pero ya se está solucionando eso.
1: Está solucionando, qué bien. ¿Qué tiempo tiene Pepe Madrid con el club? ¿4 o 5 años?
4: No, tiene desde el 2024.
1: ¿El 2024? 24, 25, 26. ¿Dos títulos de campeón en Santa Elena?
4: Campeón de Santa Elena, vamos a Madrid.
1: Qué bien. Gracias por su atención y bueno, a la audiencia para que venga al estadio, hay tiempo todavía. Yo tengo mi reloj, que no es de los buenos, oiga. Las 14 horas con 15 minutos.
4: Sí, es que vengan, que van a ver un buen partido aquí en las instalaciones del club de usted y que son todos bienvenidos.
1: Gracias, muy gentil. Éxito, gracias. Correcto, Pedro. ¿Me escuchó, Pedro?
3: Escuchando, Carlos, lo estamos escuchando, correcto. Correcta la información, entonces. Le había hecho un pedido, Carlitos, hace un ratito, antes de la entrevista importante con el dirigente de la península.
1: Sí.
3: nos repitas el nombre, el número, perdón, de Carlos Castro y el número del arquero, de pronto, ¿ah?
1: Ya, sí, el del arquero se lo entrego ya mismo. El de Carlos Castro, sí, lo tengo aquí. Carlos Castro, camiseta número 19 para este partido, Pedro.
3: Hola. Gracias, Carlos.
1: Correcto.
3: Gracias, Carlos, copiado. No sé, usted tiene micrófono abierto allá en la parte baja, mi estimado Carlos, para cualquier información.
2: No, ya se lo voy a hacer llegar el micrófono. Este mismo con el que yo estoy hablando se va para Carlos el Titi. Para hacer
1: sí, yo más o menos tengo ya... Pero me parece que es en estudios, Pedro. Todo es en estudios. Porque yo hace poco hice la prueba previo a la salida y no había este ruido del que precisamente estamos en este momento. Me parece que es una sobreamplificación. Ya voy a tratar de superar esa cuestioncita. ¿Sí? Tómeme la mano, Pedrito. ¿Ah?
2: Bueno, correcto, Titi. Yo tuve que apagar por acá, pero ya nos conectamos. Autorregúlate, Carlos. Si tienes saturación que no se puede controlar la vía, contrólate. Aléjate un poquito más del móvil. Aléjate un poco más del móvil. Claro, aléjate un poco más del móvil. Sí, señor.
1: Sí, ahí estamos mejor. Correcto. Estamos transitando la cancha. Usted sabe que. Y los compañeros de la radio saben que mi estado no es el mejor para deambular por el terreno de juego. Pero estamos haciendo lo posible aquí. Sí. Igual sigue la sobreamplificación. ¿Ah?
3: En estudios, Steven, trate de regular eso. Me parece que es por allá el asunto.
1: Mejoró
3: notablemente tu señal, Carlos, pero no sigue siendo de lo mejor. Carlos, hace un rato nos referíamos al estado de la cancha. ¿Te acuerdas que ayer estuvimos por aquí haciendo un recorrido? ¿Cómo la sientes hoy? Ya veo que estás pisando la cancha de Arena La Victoria. Comparado con lo de ayer, que estaba bastante empapada, ¿no?
1: Claro, yo la siento bien. Obviamente habrán ciertas dificultades en el desarrollo del partido, producto precisamente de un piso húmedo, producto de las intensas lluvias que se han precipitado sobre este sector de la provincia de Los Ríos. Pero yo la veo en condiciones aceptables, Roberto. No al 100%, pero sí cerca a ese 100% para el desarrollo de este partido. ¿Eh?
3: No, de pronto si anoche llovía, a lo mejor no presentaba las condiciones que tiene ahora. Repito, no debe estar impecable como otras veces, pero está mucho mejor que ayer. A las 13 horas estaba bastante encharcada. Y siendo que sí se podía jugar un partido de fútbol, habría sido un poco más difícil. De todas maneras, está mucho mejor la cancha, porque reitero, gracias a Dios anoche no llovió por esta zona. Y entonces eso permitió que drene, circule todo el agua que estaba sobre la zona. Hay un sistema de drenaje maravilloso, así que yo creo que estamos al frente de un gran partido de fútbol. Por todo lo que representa ya en ese aspecto el cuadro del Valdivia, de la provincia de Santa Elena, es el campeón. Y lógicamente el cuadro del Insutec, que es el campeón de la provincia de Los Ríos, único equipo de esta provincia que ha pasado a los cuadrangulares. Una lástima se quedó Corinthians, una lástima se quedó el Patria, Corinthians de Vince y el Patria de Buena Fe. Y el Insutec pues es el único que pasó, y pasó como primero inclusive, ¿no? Pasó como primero inclusive, mantiene una campaña regular. No será buena.
1: Regálame un minutito nada más. Yo sé que vas de apremio. ¿Qué tal? Buenas tardes. Bienvenido.
5: Gracias a usted. Dios le bendiga.
1: Ahí estaba precisamente uno de los jugadores interesantes en el orden ofensivo que tiene el conjunto de fútbol Insutec. Rapidito. Ha llamado el técnico Lisandro de Carolis. Roberto.
3: Muy bien. Bien, entonces, el Insutec hace rato ya está en su camerino. Hay que pasar obligatoriamente al ingresar a este sector de prensa por el camerino o cerca del camerino del cuadro dueño de casa. Full volumen, pura salsa. Los muchachos están muy, muy compenetrados, muy entusiasmados. Una moral muy, muy en alto. Después de ese triunfo en el cierre de la fase anterior, de 7-2 allá en la Tacunga. Así que el equipo está prendido en lo psicológico y en todos los aspectos. Solo perdió dos partidos en la fase anterior de visitante, perdió los dos compromisos a los que hago referencia. El uno fue en Guano 3-0 y el otro fue también 3-1 en Ibarra, en Guano contra la Alianza y en Ibarra contra el Deportivo Imbabura. Luego, pues de visitante empató en Esmeraldas con el Sagrado Corazón, le ganó al Puerto Quito en Sangolquí y eso le da refleja que el equipo mantiene en cierto modo una regularidad. Acá ganó todos los partidos, excepto con Alianza, con quien empató 1-1. Entonces esa más o menos, de hecho, la campaña del cuadro campeón de la provincia de Los Ríos de cara a lo que va a ser este partido. Entiendo que ya lo tenemos por acá al doctor Lee para seguir abundando en detalles y comentarios. Ya, tranquilo. Tranquilo, para abundar en detalles y comentarios respecto de lo que va a ser este compromiso. Él maneja mucho el tema de estadísticas que a la hora de un partido cuentan. No me digan que las estadísticas no juegan. De pronto las estadísticas se caen al piso en un momento determinado de una campaña de un equipo. Pero de alguna manera cuentan las estadísticas, los detalles que rodean a las circunstancias en las que un equipo llega a un partido.
1: Roberto,
3: sí, dígalo.
1: Aquí de paso están los jugadores de Valdivia. Buenas tardes, bienvenido a Quevedo. ¿Qué tal? ¿Cómo lo ha tratado Quevedo? ¿Su nombre?
6: Bien, Andy Casquete.
1: Qué bien, Andy Casquete. Está preguntando al señor Juan Casquete, es seleccionado nacional en divisiones menores.
6: Sí, así es. Seleccionado en las inferiores de Ecuador y creo que estamos acá representando a los Valdivia.
1: ¿Cuál es el estado de ánimo de cara a este partido, Andy?
6: Venir a sacarle 3 puntos, que eso es lo que queremos, comenzar con pie derecho.
1: No lo distraigo más porque va precisamente al calentamiento de orden.
6: Sí, muchas gracias.
1: Gracias, Andy Casquete, por los micrófonos de Única Sport 23.5. Lo escucho Pedro y Roberto.
3: Sí, la seguimos. Sí, la seguimos entonces. La seguimos por acá, saludando con algunos amigos que ya están llegando. Algunos amigos por acá, cocoa.com, en fin, está llegando la gente. Ojalá que el público de mi parte, ojalá que el público cope las expectativas y cope sobre todo el sector de graderíos del Estadio Arena La Victoria. Es muy temprano aún nosotros porque tenemos que realizar nuestra labor. Estamos como de costumbre,
1: Roberto,
3: con alguna antelación.
1: Roberto,
3: ¿lo escucho?
1: ¿Te puede entregar la formación del equipo local?
3: A la carga, dele.
1: A la carga, correcto, papel y lápiz, Roberto, ¿ah?
3: Listo.
1: Papel y lápiz.
3: Listo.
1: Pedro Eslao en la puerta número 99.
3: Inamovible, Pedro Eslao el 99, juvenil en cancha.
1: 4 hombres en el fondo. Javier Orellana, número 58.
3: Otro juvenil, Javier Orellana, 58.
1: Luis Ponce con el número 4.
3: Ponce, 4.
1: John Angulo con el número 5.
3: Pareja de central, John Angulo, 5.
1: Y por la izquierda, Kevin Alcíbar con el 17.
3: Kevin Alcíbar, reaparece este chico, me parece que estuvo cumpliendo sanción. Me parece. 17 para Kevin Alcíbar.
1: En el medio campo. Julio Carriel con el número 23.
3: 23 para Julio Carriel.
1: Por dentro, Kenny Ruiz con el 8.
3: Kenny Ruiz con el 8.
1: Y Ricardo Llorente con el número 31.
3: 31 para Ricardo Llorente, el capitán.
1: Hace poco habló para el micrófono de Única Esporo.
3: Sí, lo vi.
1: En el ataque hay 3. 3 en el frente ataque del conjunto estudiantil. Guillermo Lama por derecha con el 10.
3: El 10 para Guillermo Lama.
1: Por izquierda extremo, Kevin Velázquez con el número 21.
3: Kevin Velázquez, 21.
1: Y por dentro, como falso 9, va Natanael Ortega con el número 75.
3: El otro juvenil, Natanael Ortega, es el número 75. Entiendo que está en la banca, me imagino yo.
1: Cortés. No, Natanael Ortega va de titular, Roberto. Se lo estoy dando como titular.
3: Sí, Natanael Ortega titular. Digo que entiendo está en la banca Cortés.
1: Vamos de inmediato con los suplentes. En recorrido, Roberto. ¿Ah?
3: Por favor, sí.
1: Pedro Mendoza con el 1. Joverly León con el 77. Joe Alman con el 3. Anthony Nazareno con el 51. Adrúbal Marcillo con el 50. Giler Valencia con el 14. Marlon Chillogalli con el 6. Livington Angulo con el 15. Jorge Guarín con el 11. José Cortés con el 9. Jeremy Gamarra con el 57 y Daniel Oscuez con el número 12. Correcto, Roberto.
3: Sí, hemos copiado perfectamente la formación del cuadro dueño de casa, el equipo estudiantil Insutec, incluyendo la banca de alternantes. En efecto, José Cortés queda hoy como alternante para este compromiso frente al Valdivia. Valdivia, ¿cuál será el nombre completo del Valdivia?
1: Luz Fútbol Valdivia Fútbol Club.
3: Luz Valdivia Fútbol Club. Gracias, Carlos. Claro.
1: Y lo de Valdivia va en reconocimiento a la cultura milenaria. Valdivia, Roberto, ¿ah?
3: Me imagino.
2: Lo sospeché desde un principio.
3: Esa provincia, en esa provincia hizo capote esta cultura Valdivia.
2: Roberto y Carlos.
1: Sí, te escucho, Pedro.
2: Ustedes estaban haciendo ahí referencia al asunto de la cancha, del estado, cómo se encuentra ahora en comparación a cómo la vimos ayer, cómo la palpamos ayer. Oiga, acabo de bajar y nos encontramos ahí con el profesor Richard Márquez atrás del arco que está muy cerca a nuestra cabina de transmisión. Oiga, el grado de humedad es terrible afuera. Con razón por ahí Alfredo llegó, pero un poco más y pidiendo oxígeno. Terrible la humedad, ¿cómo se siente? Tú debes ahí sentirlo, Carlos, ahí al momento que respiras. Tú respiras, es un vapor y sale como un fogaje del suelo.
1: Estoy como en un sauna, Pedrito. Estoy como en un sauna.
2: Me imagino.
1: A los tiempos, pero me hace bien también.
2: Mira, Alfredo acaba de consultar la temperatura y dice, tenemos 32 grados y me imagino que la sensación térmica es mucho más. Siquiera estamos sintiendo unos 36.
1: Más o menos.
3: Carlitos.
1: Sí, lo escucho, Roberto.
3: Yo ya veo a los árbitros ahí en la cancha haciendo su labor de calentamiento. ¿Tú tienes los nombres por ahí ya?
1: Ya se los entrego. Ya ¿listo? Se los entrego, Robertito.
3: ¿Listo?
1: Piano, dijo el italiano. Sí, ya se los entrego.
3: Listo. Peter, creo que es el momento para que salude con Richard Márquez. ¿Le parece, Peter?
2: Ya viene Richard.
3: Acá lo tengo.
2: Sí, ya viene Richard. Un momento más. O está allá, está contigo.
3: Aquí está, aquí lo tengo.
2: Ah, ya es que se nos dio la fuga de la cabina de acá. Entonces, si está contigo, que bueno que sea el momento para saludar. ¿Qué tal, Richard? ¿Cómo te va, profe? Buenas tardes.
7: Buenas tardes, Pedrito. Buenas tardes a todos los oyentes de Radio Única. Roberto, Alfredo, un gusto estar acá nuevamente con ustedes, compartiendo micrófono y viendo qué es lo que va a suceder en la tarde de hoy con un equipo como es este equipo de Santa Elena, ¿no?, que es el que verdaderamente el día de hoy pues presenta novedades también, ya que este equipo pues es uno de los equipos que se maneja en la parte económica muy, digamos así, muy, muy baja, ¿no? No es un equipo que está constituido por una empresa, sino simplemente por unos dirigentes que son parte de este equipo, y creo que Luz Valdivia es un equipo que no se le ve las condiciones que verdaderamente pueda tener para ser un rival de fuerza como lo es Insutec. Insutec demostrando nuevamente pues que clasifica primero dentro de su grupo y que viene a jugar con un Valdivia también, ya sabiendo el resultado del día de ayer del equipo de Quito, ¿no? Creo que es este señor Montúfar que jugó con el Astillero, y en la cual pues también hubieron resultados favorables para el equipo local de Montúfar y el Astillero, que perdió por 3-0. Creo que esa es la novedad en este grupo, esperando qué es lo que pasa en esta tarde aquí con el equipo de Insutec, mi estimado Pedro.
2: Bueno, correcto, gracias. Ahí estuvo el saludo del profesor Richard Márquez a través de la 93.5 Radio Única. Vamos a hidratarnos porque nos da sed. Necesitamos hidratarnos. Vamos a tomar agua suprema.
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2: Esta es la información que origina Radio Única, la 93.5. Aquí estamos en el Estadio Arena La Victoria. Ibar. Alfredo Ibar. Él es el comisario. Vamos a ver si lo alcanzamos. Siga otro comisario.
3: Roberto. Bueno, Richard. La seguimos. Ya se dio a conocer la formación. ¿Está listo, doctor Lee, para entrar en comentarios? Ya. Voy a recoger opinión de Richard Márquez respecto de la formación del Insutec. porque aunque ya tenemos alineación del cuadro visitante, pero es poco lo que podemos comentar porque no sabemos cómo juega este equipo, si estos realmente son los jugadores de mayor jerarquía. Uno entiende al tenor de lo que pone el técnico que son los mejores, ¿no?
9: Roberto.
3: ¿Sí? ¿Me escucho?
9: Sí, estoy bien ahí, ¿no?
3: Yo lo estoy escuchando bien.
9: Muy bien, entonces. Una vez más, mi saludo fraterno para los oyentes de Radio Única, también para Richard, que se acaba de incorporar. Bueno, yo tengo la nómina completa de Luz Valdivia Fútbol Club. Y aquí hay un destaque que lo hice también ayer en el programa del mediodía. Con el número 11, perdón, con el número 90, a ver, 11, sí. Y con 28 años de edad, Andy Joel Casquete Rodríguez, goleador del equipo. Este fue seleccionado sub-20 del país. Y es un hombre que sonó bastante en su debido momento. ¿Y cuál es el otro delantero que tienen ahí? Creo que es Quintero, ¿no?
3: Janio Panchana es el 9.
9: Panchana.
3: Panchana es el 9.
9: Panchano es. Carlos Janio Panchano Inostroza, el número 9.
3: A Panchano.
9: Panchano, termina en O.
3: Carlos Janio. Janio.
9: Carlos Janio, como Janio Pinto.
3: Janio, ya listo.
9: Carlos Janio Panchano Inostroza.
3: Listo, listo.
9: También es el goleador del equipo.
3: Muy bien. Está
9: emparejado con Andy Cajete. Esos son los dos delanteros sobre los cuales el equipo de Insutec tendrá que trabajar el día de hoy. Dicen que este es un equipo rápido, que es dinámico, como a mí me gusta que se juegue.
3: Bueno.
9: Vamos a ver.
3: Vamos a ver. Vamos a ver
9: qué es lo que le ha preparado el profesor De Carolis en el aspecto defensivo.
3: Bueno, ustedes con Alfredo, con Richard, podrían ir comentando la alineación del cuadro dueño de casa, aquí en el equipo, aquí en sí lo conocemos. Pero no estaría de más, Alfredo, no digas que te tomo la lección, pero sería bueno recordar los antecedentes con los que llega Luz Valdivia. O sea, entiendo que acumuló 23 puntos en la fase anterior, y eso ya habla bastante, ¿ah? Eso ya habla bastante. ¿Cuántos partidos ganó? ¿Cuántos perdió? Mira, ¿cuántos empató? Tú que manejas esas estadísticas. Pero no digas que te tomo la lección, doctor Liubá.
9: No, yo no lo tomo así. Yo estoy en una verdadera dimensión. No estoy en la quinta ni en la cuarta. Ya me contaron.
3: ¿Ya te contaron?
9: Ya, sí, hasta lloré de la risa.
3: Bueno. Entonces, gracias. Aterricemos en la tercera dimensión. Ahí estamos ya, todos.
9: Correcto. Entonces, mira, hay algo que se debe resaltar en el equipo de Valdivia. En la segunda etapa, pero vamos a comenzar con la primera mejor, ¿ya?
1: Alfredo.
9: En la primera etapa.
1: Alfredo.
9: De
1: la Alfredo.
3: El equipo Alfredo. De Valdivia, ¿sí? Alfredo, qué pena, no tienes retorno. Está llamando Carlos Tobar, cuéntelo.
1: Sí, para pagar la deuda a los compañeros relatores. Mauro David Quintero Caicedo, Luz Hermoso, con el número 70 en el equipo Luz Valdivia. Quintero Caicedo, con el número 70, Roberto, pagada la deuda.
3: Listo, continúe, doctor Liubá.
9: Mauro David Quintero Caicedo, 17
1: sí, señor.
9: Años.
1: 17, sí.
9: El número 70, correcto. Bueno, le decía entonces que el equipo de Luz Valdivia, en la primera fase, le baja un poquito allá o pongo ahí está bien, para que la pared detenga un poco el volumen. En la primera fase, Luz Valdivia, en la primera fecha, perdió como local con el Guaranda, 0-1. En la segunda fecha, pierde como visitante con el Abiset de Cuenca, 2-0. Y ya en la tercera comienza la levantada del equipo peninsular. Luz Valdivia le gana a la Troncal 5-0 en calidad de local. En la cuarta fecha, Luz Valdivia le gana 1-0 a Santa Ana, allá en Calceta. Valdivia juega como visitante. Y en la quinta fecha, derrota a la Liga Deportiva de Cuenca en Guayaquil 3-0. Y pélele el ojo a los resultados de esta segunda, de la segunda etapa, de la segunda vuelta. En la ciudad de Guaranda. Empata 1-1 con Guaranda en la sexta fecha. En la séptima, como local, derrota a la Bicet de Cuenca 1-0. En la octava, de visitante, le gana a la Troncal 4-0. En la novena, de local, le gana al Santa Ana 10-0. Y en la décima fecha, gana como visitante en Cuenca a la Liga de Cuenca por 1-0. Es decir, en la segunda fase de la etapa anterior, tiene 4 triunfos y un empate. Tremenda producción de este equipo peninsular, mi querido Richard.
10: A ver, Richard, continuamos con los comentarios con Alfredo Olivá, porque está refiriéndose a la campaña de Luz Valdivia, que hasta de a 10 ha metido en un partido por ahí. Y ha hecho 23 puntos en cifras y en números. Debemos entender que es un equipo de mucho respeto, profesor.
7: Por supuesto que es un equipo a tomar en cuenta, porque no de gana está clasificado también, como usted lo dijo y Alfredo también lo acaba de comentar, de que verdaderamente este equipo también ha goleado. Y hablamos también de que es un equipo joven, que es muy rápido, que las transiciones en la cancha de juego las hace muy rápidas, y esto es sorpresivo para cualquier equipo que esté, como le digo, conforme o creyendo que tiene un gran plantel, pues, y esto también es importante para resaltar la campaña de Luz Valdivia. Creo que estas cosas a veces nos dejan mucho que desear, porque esto es fútbol, ¿no? Y el fútbol, tú sabes que no está dicha la última palabra hasta que no prácticamente termine un partido de fútbol. Y creo que lo que estaba revisando por parte de Insuté es que semana a semana tiene variaciones dentro del sistema táctico el profesor de Caroli. Entonces, habría que analizar bien ese asunto, ¿no? Habría que analizar bien ese asunto, Alfredo, porque si tú revisas las primeras alineaciones que nosotros hemos transmitido en los partidos de Insuté, hay mucha variación. Y eso me parece que cuando juega de local es motivante para el jugador que está esperando una oportunidad, pero no sostiene un equipo titular, no sostiene un equipo regular, porque semana a semana vemos que hay dos, tres variaciones, ¿no? A veces juega Chillo Galle, a veces juega el otro chico, Carriel, por ahí se mantiene Llorenti, es el jugador referente que se mantiene siempre como un hombre de engranaje, un hombre con mucha habilidad, sobre todo en el medio sector, dejando siempre, pues, pivotear a jugadores importantes como Lama y este chico Ortega, pero el día de hoy no lo tiene tampoco a Cortés, ¿no? Y creo que eso da mucho que decir, tal vez por el planteamiento que tiene el equipo de Santa Elena, ¿no? Entonces, esto es lo que nosotros tenemos que ir viendo, y esperemos, pues, Alfredo, ir analizando de a poco cuáles son los verdaderos movimientos tácticos que toman en cuenta hoy día los dos entrenadores, de tanto de Valdivia como de Insutec.
9: Mira, Richard, que la alineación de Insutec, yo creo que obedece al análisis táctico que le ha hecho el profesor de Carolis al equipo de Valdivia en los videos que han observado durante la semana. Eso es fundamental. Entonces, él, profesor De Carolis, como que ya tiene configurado cuál es el proceder del equipo peninsular en el campo de juego. Está bien, no todos los partidos son iguales, pero hay una mecanización, hay una reiteración en cuanto al movimiento de jugadores claves sobre los cuales se desarrolla un partido. Y eso Valdivia lo ha señalado, de que es un equipo rápido, que hay jugadores que corren bien con la pelota, pero insistimos, de un partido a otro hay mucha diferencia, porque hay equipos que no marcan igual, hay diferentes facetas, hay diferentes sistemas de marcaje, y entonces eso hace que el equipo de Valdivia sea una sorpresa para hoy. Veremos qué es lo que ocurre en esos minutos de análisis, de examen, de estudio, de prueba que tienen los equipos en los primeros 5, 10 minutos, y entonces podríamos nosotros ir anticipando qué es lo que nos podría deparar este partido, Richard.
7: Sí, estamos conscientes de que las cosas para el equipo de Insutet se le tornan diferentes porque, como tú lo acabas de manifestar, hay cosas diferentes dentro del equipo de Insutet. Sobre todo es importante señalar solamente que las variantes son importantes porque el profesor De Caroli le viene dando continuidad a la mayoría de jugadores, ¿no? Muchas veces pone a Llorente, La Lama, pone a Ortega, pone a Cortés, ¿no? Y cambia el sistema, pero de acuerdo al rival. Como tú lo acabaste de manifestar, pues eso es muy importante también irlo recalcando dentro de lo que nosotros hemos podido ver en los partidos que hemos podido transmitir con Insutet acá en la Arena de la Victoria. Y bueno, nos ha demostrado Insutet que dentro de los partidos que se ha mostrado ha sido superior a muchos equipos que ya ha enfrentado, y por eso Insutet está donde está. Las líneas principales de Insutet creo que sigue teniendo inconvenientes, sobre todo en el medio sector, cuando justamente arranca con la pelota jugadores como Carriel o jugadores como Chiyogalli, que lo hacen de volante de contención, apoyando una línea de tres para que salga Alchíbar y salga el jugador Orellana, y puedan tener mayor desequilibrio, sobre todo para atacar por fuera, cuando Lama, Sierra o Ortega también hace una diagonal. Hoy día vemos que Ortega aparece como número 9 dentro de la alineación, y eso pues a mí me llama mucho la atención, pero bueno, hay que destacar lo que tú acabas de manifestar. Un chico que verdaderamente ha venido de menos a más, como este chico Ortega, que el día de hoy pues aparece en la función de Cortés con un 4-3-3 del equipo de Insutet, tratando de ver cuáles serían las variaciones pues para lo que será este partido, mi estimado Alfredo.
9: Claro que sí. Yo creo que el profesor De Carolis le ha dado mucho interés a lo que es el medio campo, ¿no? Y entonces ahí está el detalle. Él quiere controlar ese importante sector del campo de juego. Él quiere controlar el movimiento que en el sector central pudiera hacer el equipo de Luz Valdivia, obligándolo a que diversifique su poder ofensivo por las puntas. Y entonces ahí es cuando deberán aparecer los marcadores, deberán aparecer los carrileros para que puedan contener los avances del equipo rival. Yo creo que De Garolis de a poco está ya consiguiendo una alineación titular que le favorezca, que sea un potencial defensivo fundamentalmente. Y cuando yo digo titular, una alineación titular, no es la que está permanentemente utilizándole a partido seguido, no. Me refiero a la alineación con la que inicia un partido. Porque la alineación dependerá de lo que ofrece el otro equipo, del antecedente que tenga el otro equipo. Yo no voy a poner la misma alineación con un equipo que juega demasiado lateral cuando hay otro equipo que es tremendamente ofensivo. Yo tengo que cambiar el sistema, tengo que cambiar jugadores, tengo que cambiar de táctica, y para cambiar de táctica tengo que cambiar de jugadores, porque no todos se adaptan pues a lo que yo quiero imponer en esos momentos. Y yo sí, por ese lado sí me siento un poco más tranquilo de que el profesor De Carolis vaya dándose cuenta de que no a veces es bueno repetir lo que se ha logrado, porque por ejemplo la presencia de Cortés en unos casos como que limita un poco la tarea ofensiva, en razón de que todo el mundo tiene que trabajar para él y para él y para él. En cambio, que no estando Cortés, lo pone a Natanael por ese sector. Bueno, entonces ya son tres alternativas, como que puede ir con Lama por la derecha, con Natanael por el centro y por la izquierda, y también una presencia intermitente por ahí de repente de Llorente. Entonces esa es la facilidad que le da al profesor De Carolis tener jugadores que pueden desempeñarse en diferentes sectores del campo de juego.
2: Alfredo, bueno, no sé si te diste cuenta, te percataste, pero salí de cabina hacia la parte del ingreso al estadio porque tratar de solucionar un inconveniente con el acceso de Carlitos Morán, pero bueno. De allá para acá pude observar que realmente ha venido poco público. Poco público para un partido que reviste el interés del único representante del fútbol de la provincia de Los Ríos en el campeonato de ascenso nacional.
9: Reclamamos que un equipo de la provincia esté arriba en la Serie B por lo menos. Pero cuando estamos en el proceso, en el andar, en el desarrollo de un campeonato, lo menos que hacemos es asistir a un estadio. Si Insutec en estos momentos es el equipo que está representando a la provincia, lo menos que se puede hacer es venir a apoyarlo. Es lo menos que se puede hacer. Ah, pero nos llenamos la boca en las calles, en las esquinas. No se hace esto, no se hace lo de acá. Y cuando hay un interés de la dirigencia, hay un esfuerzo económico de la dirigencia, en este caso de Insutec, ¿dónde está el aficionado? ¿Dónde está? Reclamamos, pero no apoyamos. Exigimos, pero no damos colaboración. La mejor colaboración es estar aquí, diciéndole a Insutec, vamos, vamos Insutec, estamos contigo, vamos arriba el equipo de la provincia de Los Ríos. Pero claro, no será.
2: Y los dirigentes de Insutec hicieron la campaña, la respectiva promoción en las redes sociales, en los programas deportivos, para tratar de entusiasmar a los aficionados al fútbol. Porque de pronto pueden decir, Alfredo, bueno, es el Insutec que juega, pero yo no soy hincha de ese equipo, yo no me identifico con Insutec. Pero si eres amante del fútbol, del deporte, tienes la oportunidad de apoyar al representante único de la provincia de Los Ríos en el campeonato de ascenso nacional. Es la oportunidad esta para venir a apoyar en las gradas al Club Naranja, el Insutec, que nos representa en el torneo nacional. ¿Es así o no es así, profesor Richard Márquez?
10: Sí, el profesor Richard Márquez está copiando la formación del cuadro visitante y aquí le estamos ayudando, por supuesto. No sé dónde está Carlitos, estaba endeudado con el tema de los árbitros.
2: Roberto, ajá. Yo le di el paso a Richard porque no lo veía. Pero yo me imagino que ya en las próximas dimensiones esta pared ya uno ve tranquilamente.
1: Estoy llamando, por favor.
10: Ya, ver, Carlitos.
1: Carlos. Estoy llamando, ¿ah? Sí, sí. Me encuentro en este momento en la puerta de acceso a este escenario deportivo. Y lo que ustedes decían hace poco es digno de destacar, pero lleva obviamente ese contenido que no es tan agradable debido a la escasa presencia de hinchas y aficionados haciendo una pequeña columna de cara a la puerta de ingreso a este estadio. No hay más de unas 20, 30 personas haciendo una columna, una cola, como dice el pueblo, en las esquinas para acceder a este escenario. Estamos creo a 12 minutos o a 10 de que arranque el partido y la expectativa que pensábamos iba a tener una presencia aceptable de público en este escenario no se está cumpliendo. En todo caso, esperemos que arranque el partido, los minutos iniciales, para sacar a limpio más o menos la presencia de quienes gustan de esta actividad deportiva y que han tenido la gran oportunidad, como dijeron ustedes, de venir hoy y observar un partido de elevado nivel. Pedro, adelante.
2: Bueno, correcto, Carlos. Precisamente con la posición donde te encuentras, ha sido muy claro y has graficado precisamente el entorno del acceso al escenario Arena La Victoria, y se ratifica lo que vi hace pocos minutos también, la poca asistencia de público para respaldar al Insutec en este partido. Bueno, pero aparte de la no presencia del público, sin embargo, el club Insutec ha terminado ya la etapa de calentamiento en la cancha adyacente a este gramado de la Arena La Victoria. Lo mismo Luz Valdivia, ya se han retirado a sus respectivos camerinos y tanto Luz Valdivia como el Insutec en contados instantes estarán ya apareciendo por la boca del túnel para saltar a este gramado, a este escenario deportivo. Hasta tanto, porque la calor está insoportable, está un ambiente sofocante. 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
2: 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Ahí lo vemos al director técnico de Carolis, a su asistente, el cuerpo técnico, que van ya a ocupar la posición en la parte de la banca del equipo local, Roberto y Richard.
10: Y Richard, sí, acá estamos. Acá estamos, bueno, ya todo prácticamente se va definiendo. Estamos a 8 minutos del arranque del partido por la segunda categoría, o llamado también torneo Ascenso Nacional. Carlitos, no sé si tenías por ahí los árbitros, los nombres, digo, ¿no? Los nombres, porque ellos están ya por acá hace rato haciendo su labor de calentamiento. Si no lo tienes, Carlitos, no te preocupes, que por acá en el grupo de viajeros Insutec también nos lo proporcionó, me parece que fue Heiner. Así que ahí los tenemos también. Doctor Libaste también, que está en ese grupo, creo. Pedrito también está en ese grupo de WhatsApp. Viajeros Insutec. Ahí están la integración de los árbitros. Que me parece por los apellidos, mire, Lucas Vera. Lucas Vera.
11: Roberto.
10: ¿Sí?
11: Revisa el WhatsApp.
10: Sí,
11: hace
10: sí.
11: Hace una hora le envié la nómina de árbitros. Y acabo de revisar y está enviada hace ratón Miguelito, ¿ah?
10: No se ha enojado, ¿no?
11: No, sino que siempre es bueno describir de alguna manera el trabajo que en hora conjunta hacemos, porque este es un equipo, ¿no? Y estamos
10: pagando
11: la mano uno con otro. Entonces se trata, Roberto, revise bien el WhatsApp y encontrará la nómina de árbitros completita.
10: A lo que me fui al WhatsApp, encontré la integración de árbitros que usted nos envió y también la que nos envió Heiner.
2: Pues son maravitas, ¿no?
10: Igualitas son, no han variado. Gracias, Carlos. Gracias, Carlos. Sí, la teníamos hace rato, no te preocupes. La teníamos hace rato, la integración de los jueces, que me parece que son de la República de Imbabura. Mire, me parece que son de la República de Imbabura. Lucas Vera, ¿le suena de Imbabura? Eso es lo que quiero decir. Uno, José Ceballos, me parece que es de Tunguragua, porque en Tunguragua sí hay Ceballos, pero no descarto que también sea de Manabí. El árbitro en línea 2, Adrián Lor, me parece que es lojano.
2: Es de Manta.
10: Debe ser de Manabí, si es Lor, debe ser de Manabí. Y el cuarto árbitro, Eddie Quirós.
2: Uy, Quirós Cedeño.
10: Quirós Cedeño, ¿no?
2: ni por dónde dudarlo.
10: Madeín Manabí, presente acá en el equipo arbitral. ¿Tiene alguna duda usted, Richard, de que sean de Manabí, sean sus coterráneos?
12: No, ninguna duda, mi estimado Roberto. Creo que son manabitas de cepa.
10: Sin duda nos parece. Ellos son los árbitros, los responsables de la conducción del partido, y ya ellos están en zona de ingreso para el protocolo correspondiente que ya se estila en este tipo de programaciones deportivas. Están ya ellos listos. Los jugadores de Insutec y de Luz Valdivia se formarán como tienen que formarse y harán su presencia en el campo de juego. Y después de la parte de protocolo, por supuesto, ya el arranque del partido, porque estamos, Peter, a 5 minutos. Yo creo, Peter, que estamos necesitando agua por acá. Por favor, Peter, no me esquines el agua, Peter. ¿O no depende de ti, Peter?
2: No, depende de Macay, doctor Mac.
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13: Aquí estamos desde la Arena de la Victoria, el Insutec y Luz Valdivia, listos para saltar este gramado de este escenario deportivo. Ya están la cuarteta arbitral justo en este momento dirigiéndose al campo central de este escenario deportivo. Ahí está el Insutec Fútbol Club con su clásico uniforme naranja, camiseta anaranjada, con pantaloneta azul oscuro. Y acá el equipo de Luz Valdivia, ese color es como un azul petróleo. ¿O es negro?
14: Negro.
13: Va, negro. Vaya a saber usted.
14: Negro.
13: Negro, negro. Ya, bueno. Ahí están ya los protagonistas de esta programación deportiva. Nosotros seguimos insistiendo la poca cantidad de público que hasta el momento tenemos en este escenario deportivo. Si acaso, porque yo sí sé que van a seguir llegando, llegarán unos cuantos más. Apenas a 4 minutos de que inicie el partido. Ya esa es la regla, yo ya me la sé. Ah, póngase de acuerdo con el Titi nomás. Aquí ya está el sargento. Oiga, yo no. No. No van a narrar tres, Roberto. Está programado para narrar Carlitos Morán y usted. ¿No vio la cartelera? Sí, señor. Eso ya, esa receta ya me la sé, pues. Oiga, sargento, ¿usted ha visto la película rescatando al soldado Ryan? Usted, doctor Lee, ¿vio la película rescatando? Yo lo fui a rescatar, sargento, pero no lo encontré. Ya me encontré con una gran muralla. Me dijeron, hey, no puede pasar. Carlitos, ¿qué tal? ¿Cómo le va? Un gusto, Carlitos Morán, que va a estar acompañándonos en la narración de este encuentro aquí en Arena La Victoria. Buenas tardes.
15: Buenas tardes, Peter, a Roberto, al doctor Lee, a toda la afición deportiva de Quevedo y el país entero. Claro, una pequeña, la lista nomás que estábamos, pero bueno, solucionamos sin ningún inconveniente. Ya estamos en el interior del escenario para llevar efecto el informe completo de lo que acontezca en este escenario deportivo entre el equipo de Valdivia, que es de visita de la península de Santa Elena, frente al Insutec. Partidos claves, mi querido Peter, porque hoy los dos equipos van a buscar las puertas de los primeros instantes para poder anotar. Esto es importante, la asistencia pública también bastante interesante, mi querido Peter.
13: A 2 minutos del arranque de este encuentro, aquí en Arena La Victoria. 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
13: Sí, señor, la fiesta del fútbol ya la vivimos aquí en la Arena La Victoria, a 1 minuto de que arranque el partido. Ahí está el cuarteto arbitral dialogando con los capitanes, tanto del Insutec como de Luz Valdivia. Y se preparará en los primeros 15 minutos. Hubo el sorteo de cancha, se cambian de posición. ¿Cómo sería aquí, Roberto o Alfredo, ustedes que conocen más esta ubicación? ¿Hacia dónde estaría el Insutec, la ubicación en la cancha, y el Luz Valdivia?
17: El comisario tiene conocimiento pleno de...
13: Autoridad, ¿qué dice usted que maneja las cuestiones satelitales?
10: Estamos en tercera dimensión, así que ahí las cosas no varían.
3: Esta cancha más o menos tiene la misma ubicación que el 7 de octubre. Por lo tanto, de acuerdo a mi deducción, mano derecha, arco que da a nuestra derecha es arco sur.
13: ¿Ya?
3: Como que estuviéramos en el 7 de octubre y va al puente sur. Mano izquierda, arco norte, que da hacia el centro de la ciudad. Acá, en este escenario, el arco sur es el que da a la vía Valencia. Y el arco norte es el que da al fondo del predio, más o menos para ubicar a nuestros oyentes en función de este estadio, de este escenario deportivo.
9: A ver, yo voy a dar mi opinión.
3: Dígalo.
9: El arco donde está el equipo de Luz Valdivia vendría a ser noreste. Noreste. Y el arco donde está Insutec, suroeste. Esa es la ubicación.
3: ¡Steven, preséntelo!
16: En la narración, Roberto Alarcón López, el sheriff, la autoridad del relato.
3: Ya se movió el partido en el Estadio Arena La Victoria, Ciudad de Quevedo. Concretamente, este estadio está en la parroquia San Cristóbal, Cantón Quevedo, señoras y señores. Ha movido el cuadro del Insutec. Hay un hombre que cae por acá, el número 55
10: del cuadro rival está en el piso, no advirtió nada el asistente de ese lado, dijo que sigue el compromiso, simplemente hay un saque lateral o se va a cobrar tiro libre. Marcó tiro libre, hubo falta sobre el número 55. Señores y señores, sobre Franco hay tiro libre.
14: Tiro libre.
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10: Kai Velázquez, no pasa nada, recupera Valdivia. A propósito, uniforme, camiseta naranja, la tradicional para el cuadro del Insutec. Mete un callejón, mete un pase Ricardo Llorente, pero fracasa. Pantaloneta negra, polines naranjas, camiseta naranja, polines naranja, pantaloneta negra para el cuadro dueño de casa, el cuadro del Insutec, en un uniforme totalmente oscuro, bastante negro, totalmente, camiseta, pantaloneta, polines oscura, la camiseta negra, pantaloneta negra, polines negros, por parte del cuadro Luz Valdivia. Señoras y señores, hay tiro libre, que corresponde al cuadro visitante, Steven.
14: Tiro libre.
10: Se va a cobrar desde el sector derecho. Me parece que es Castro el que va a mover acciones. Él es el que juega como marcador derecho. Corto el toque, la prefirió cambiar totalmente sobre Vélez. Se adorna Vélez, baja la pelota, cruza raya que divide el campo de juego. La conexión sale por la izquierda. Pique el 55 a lo de Franco. La centró rasante en el área. El remate de zurda. Al que llegaba, me parece que era Panchano, de izquierda, remataba correctamente. Y el esférico que se va del campo de juego, saque de arco para el cuadro estudiantil.
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10: El señor, profundo el pase, viene resolviendo la saga del cuadro visitante. Balón que queda vivoriente en la mitad del campo de juego, prefieren entregar atrás. La tiene Quinteros, con pierna derecha la saca largo, largo, largo el envío. Por el otro lado viene respondiendo al Ciber con golpe de cabeza. El globo le viene quedando sobre el capitán del cuadro estudiantil, Kenny Ruiz, que la tiene atrás. Más atrás todavía sobre el portero Pedro Eslao. Pedro Eslao conecta la salida, va con Ponce. Ponce que la pide, levanta la cabeza Ponce, se desprende y se descubre por la derecha está Orellana. También levanta la cabeza, pero equivoca el pase. Viene recibiéndole entonces Franco. Franco acompaña en el ataque Casquete. Circula Casquete. Casquete ya metido en campo rival. La tiró de 30 metros. Rasante por la derecha. Viene por esa parte Huila. Profundo el pase. Profundo el pase. Va a venir el centro. Pierna por parte ahora de Angulo. Corner. Lanzamiento de esquina para el cuadro visitante.
13: Primera paca de agua suprema que se toman los jugadores de Luz Valdivia aquí en el Estadio Arena La Victoria.
10: ¿Quién le va a pegar? Mírame el número, me parece que es el 50. 55 es Casquete, que de acá se me va para allá. Franco, perdón, Franco. Franco, el 55. Juega de lateral por izquierda, se me cambió totalmente. Hacia el costado y el arco que defiende el cuadro de Insutec de zurda. A media altura, responde la saga medias. El balón queda vivo todavía, le queda para el 6. La conexión es buena por parte de Iriarte. Uriarte es la cosa, Uriarte. Uriarte del que estaba incidiendo en la jugada, otra vez le queda atrás. El globito por parte del 18, Huila. Huila más atrás todavía, combina sobre el número 26. La tiene este jugador más atrás todavía. Finalmente el 26 es central. El 26 finalmente es central. Ya lo ubiqué, ya lo ubiqué. Este 4... este 4 del cuadro visitante ya lo... Lara, claro, el 4, Lara es el 4, ese es el central, aunque también el 26 se me multiplica y me baja algunos metros. El cuadro dueño de casa, el cuadro estudiantil se queda con la pelota, a ver qué pasa. El toque y toque, pide en la derecha el 21 Velázquez, estaba con el globito y la perdía finalmente el 8 Ruiz. Ha recuperado por la izquierda, se viene el 11, estamos hablando de Casquete. Casquete tiene una marca, balón fuera de la cancha, la terminó botando el Dinsutec porque lo marcaba. Era Kenny Ruiz, lateral que corresponde al cuadro de la península.
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10: Vélez. De zurda, mete pase a manera de callejón, resuelve la saga, golpe de cabeza que queda vivo oriente, el 11 que dominaba, no hay falta, el árbitro está muy de cerca, arriba el envío, Lara responde con golpe de cabeza en el otro lado, estaba llegando para la jugada, me parece que le cometían falta a Huila, el árbitro muy de cerca, Lucas Vera pita falta, tiro libre para Valdivia.
14: Tiro libre.
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10: Para irnos ubicando, Franco es volante por izquierda y Vélez.

0: cuadro dueño de casa. Estaba Llorente queriendo llegar a la jugada, le cometen falta a Llorente y el árbitro la advierte. Tiro libre para el cuadro estudiantil.
1: ¡Tiro libre!
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0: Pica Velázquez por la derecha, no se la entregan, va por dentro entonces Natanael. La perdió Natanael, responde la saga del cuadro visitante, arriba también con golpe de cabeza Angulo. Balón arriba, arriba, arriba, también llega con golpe de cabeza Franco. No hay quien baje esa pelota, Férico que llega por la derecha y le viene quedando servida a Iriarte. Uriarte, ¿quién se le arrima? Uriarte prefiere tirar la manera de centro, responde la saga, balón que queda vivo sobre la presencia del jugador Llorente. Llorente tiene problemas para sacarla, atrás el toque, acompaña Angulo, el esférico queda en poder del rival, responde nuevamente Angulo, o también estaba jugando Alcíbar, toca por la izquierda, el capitán de Insutec se queda con la pelota, gira el cuerpo y finalmente descongestiona un poquitín sobre la derecha, recibe Ponce con la pelota, levanta la cabeza, ¿quién se presenta? Es Llorente, recibe Llorente, gira el cuerpo, toca por la zurda, zona de Alcíbar, acompaña Angulo, balón atrás, prefiere hacer tenencia antes de intentar sorprender. Ponce con la pelota, jugó toda la saga, combinaron por la derecha, Orellana que se presenta y recibe, está Orellana, profundiza Orellana, va Velázquez, entregó mal, la viene sacando ahora Casquete, acompaña por dentro, viene el 26, Quintero, falta sobre Quintero, Pita Vera, tiro libre para el cuadro peninsular.
1: ¡Tiro libre!
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0: Vamos entonces, en cualquier momento con el tiempo de juego. El esférico viene quedando sobre Castro, punta derecha. Baja algunos metros y se abastece también Huila. Atrás le viene pidiendo Castro, no se le entregan. Ha recuperado el cuadro dueño de casa, mete miedo. Tres atacan, como cuatro defienden. Natanael le puede pegar, ¡pégale! Arriba. Desviada la oportunidad en esta, Natanael, en lo que se puede considerar el primer arribo en esta jugada del partido. Recojo la lectura del cotejo. Aquí, en Única con Richard Márquez.
3: Sí, un equipo de Valdivia que no vino a defenderse en ningún momento en lo que vamos de 8 minutos de juego. Creo que un equipo que trata de buscar un resultado para ellos, y un Insutec que trata más bien de contragolpear con jugadores rápidos como Lama y el jugador Ortega, que se acaba de fallar el gol en estos minutos. Vemos que también esto es muchas falencias de parte de los jugadores que tienen que rematar e inclinan el cuerpo hacia atrás, indicándole a la pelota que va arriba, cuando es el cuerpo hacia adelante para que la pelota se incluya, vaya abajo del arquero.
2: Titi, tiempo de juego, la Oriental. Minuto 8 del primer tiempo.
1: Marcador.
2: Aquí en Arena La Victoria señala 0 Insutec, 0 Luz Valdivia. 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
0: Juan Lara, estamos hablando acá. Juan Lara es el 4. Me parece que jugaba en San Camilo, Alfredo. Ya vendrá Alfredo Oliva para confirmarnos ese detalle. Aquí está Ricardo Llorente que baja la pelota, acompaña a Ruiz. Ruiz levanta el cuero, la tica por la izquierda, quien pica por ese lado Alcíbar, la va a centrar, pero fue incómodo. Va Llorente, Alcíbar, sale primero entonces Castro. Avante por la banda derecha el cuadro visitante. Le viene quedando sobre Quintero. Quintero que la tira largo para nadie. Escolta la pelota, la saca por conducto ahora de Angulo. Combina sobre Ponce. Ponce que la tiene, campo amplio para la maniobra. Levanta la cabeza Ponce. ¿Quién pide por dentro? Ruiz. Atrás, la complicaron por momentos, el balón más atrás todavía sobre el portero Slao, el de Ventanas que la tira largo, responde Lara en el otro terreno, acompaña Casquete, baja Casquete, supera la primera marca, así que Casquete, la segunda también es hábil, el tercero también prefiere combinar atrás, viene sobre Quintero, la tira por la derecha, por allá siempre corre Castro, a ver qué pasa en esta, centro, arriba, balón vivo, Ponce, oportuno para la cobertura, se viene Ruiz que recibe bien la pelota, cruza raya que divide el campo de juego, mete miedo, cuatro defienden, se equivoca Ruiz en esta, Richard Márquez.
3: No sé qué pasó justamente con Ruiz, pero la intención es buena, lo que pasa es que Velázquez espera primero que Ruiz, no inicia la jugada, y eso es perjudicial también para un equipo rápido como Insutec.
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1: Dominio en la mitad del campo de juego por parte del cuadro de Valdivia. La perdían. Ruiz Ernesta conecta por la derecha. Viene Velázquez. Kevin por dentro. Supera dos marcas. Toca corto. Toca profundo. Llega Natanael. ¿Qué quiso hacer Natanael? Era Llorenti en esta, cuando la oportunidad daba para remate, me parece a mí. Richard, ¿usted qué dice?
2: Sí, se desubicó el jugador Lara, que le reclama a su número 5 justamente que vaya al corte, y lo desubica, y es el jugador Llorenti el que rompe ese offside para ver puesto la primera anotación, sobre todo en lo que vamos de estos 11 minutos.
1: Peter.
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1: Llorente que metía de callejón, nadie le entendía, el balón llega quieto a poder del meta Quinteros. El meta Quintero se queda con la pelotita, 0-0 los cartones, aquí en Arena La Victoria, Peter.
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1: Dominio en sector defensivo por parte del Insutec. Pedro Eslao con la pelotita, Pedro Eslao, la salida rápidamente con Ponce, que se conecta bien. Ponce, siempre libre de marca en esta. Ponce, cambia de perfil, quiso tocar por la derecha, cambió, viene Llorenti que baja y se abastece, está Llorenti, la va a tirar largo, pica Natanael, llega Natanael, acompaña al Cíbar, falta de Natanael, ¿eh? Eso fue lo que marcó el árbitro, tiro libre para el cuadro visitante.
4: ¡Tiro libre!
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1: Se va con el tiro libre para el cuadro visitante. El marcador, Peter, el marcador.
0: El marcador. El marcador, marcador. Aquí en Arena La Victoria señala 0, Insutec 0, Luz Valdivia.
1: El señor le va a pegar el 19, Carlos Castro. Toma perfil de derecha, levantó el cuero, esférico que desciende sobre el otro lado, va para sacar la saga, incide en la mitad del campo Kenny Ruiz, que levanta la pelota, Ruiz la bajó Natanael, acompaña por la derecha, que es por donde se viene siempre Carriel. Carriel levantó el cuero, balón sobre la zona, desbarata el 4, habló de Lara, el balón queda vivo, punta izquierda, sobre la zona de Vélez. La toca corto, baja unos metros, está Castro con la pelota, la protege, busca que le hagan falta deliberadamente, nadie lo toca, botó la pelota el propio jugador, o no, alguien de Insutec la topó, y es lateral para Valdivia.
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1: A ver, Kenny metía pase sobre Lama, pero le metían falta. Le cometían falta al Chino Lama, o era a Natanael. A Natanael le hacían la falta. Estaba acá Natanael, porque por allá está Lama. Falta sobre Natanael Ortega. Tiro libre para Insutec.
4: ¡Tiro libre!
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1: Lama le va a pegar. Se abre un poquito por la derecha. A ver qué pasa. Velázquez. Lama le va a pegar. Velázquez se abre acá un poquito. No hay barrera. Puso a uno nomás el arquero en muralla de contención. Y hay otro que se va a sumar. Se desentienden los muchachos visitantes. Velázquez se está distrayendo ahí. Verón arriba. A manera de rosca. Queda viva la pelotita. Por la izquierda. Centro. Balón sobre la zona. Cabezazo en el área. Un poquito difícil fue para el cabezazo. En esta, ¿quién fue? Me parece que fue Ruiz Angulo, que subió algunos metros. Al comentario con Richard Márquez.
2: Sí, buen trabajo sobre todo del equipo de Insutec, que trata de presionar sobre todo en estos primeros 15 minutos. Lo que sí me queda a mí la duda es justamente el problema de Natanael Ortega, que aparentemente es consumido, siempre huye a la marca de Juan Lara, no sostiene la marca de los dos centrales, y esto le va a facilitar el trabajo sobre todo al equipo visitante para poder sacar un resultado. Lara tiene experiencia, Natanael pues tiene que tratar de buscar siempre para los costados, para tratar de buscar espacio.
0: Titip, tiempo de juego, la Oriental. 15:30 del primer tiempo. El marcador aquí en Arena La Victoria, 0 Insutec 0 Luz Valdivia. Se prepara, se viene el relato a través de la 93.5 Radio Única Señal Regional. Carlos Morán.
5: Correcto, el marcador se mantiene 0-0, Luz Valdivia, Insutec. El esférico sector izquierdo por intermedio de Samuel Franco. Franco entregando la pelota, trataba de llegar Vascones a la marca, sin embargo nuevamente el conjunto de la visita por Franco, entregando rápidamente el conjunto de la visita, llegando por intermedio del jugador número 11 Casquete, enviaba esa pelota, la número 5 más rápida que el jugador, se pierde fuera del campo de juego para convertirse en un saque de puerta que favorece al conjunto estudiantil.
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5: Desde el fondo el conjunto dice usted por intermedio de los jugadores Ponce. Ponce rotando ese esférico. Atención, dejando rápidamente al sector diestro donde corre Javier Orellana. Hacia atrás juega en presencia de Ponce. Ponce rotando el esférico. A flor de césped dejando para Lorenti. Cae el hombre del conjunto de Insusté. Sin embargo, confirma la posición de juego. El juego sigue para el conjunto de Insusté. Primero el portero Quintero. Despejando con todo, con fuerza ese esférico. Viaja tránsito aéreo hacia el campo que defiende el conjunto de Insusté. Esta se pierde fuera del campo. Una vez más para convertirse en un saque de mano que favorece al conjunto de Luz Valdivia.
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5: Uriarte con el esférico, el saque de manos aplicando la regla número 9. El conjunto de Luz Valdivia, el conjunto visitante, rápidamente ubicando ese esférico en movimiento, rompiendo con todo. Sin embargo, Uriarte nuevamente se va para el conjunto de la visita. Atención, viene el centro, el rechazo por parte del jugador Luis Ponce, se pierde para un saque de manos que favorece al conjunto visitante.
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5: Castro levantado esférico, buscando en el área a Panchano. Sin embargo, la gente de Insuté rechazando con todo esférico, tratando de llegar a Ortega. Ortega con el esférico, esconde, engancha. Había una falta. Había una falta y a usted que no le falte, Peter.
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5: Momento de comentario para Alfredo.
6: Bueno, hubo una jugada en donde un deportista del equipo de Valdivia se le trepó sobre la espalda a un jugador de Insutec. Pero no es que salió enseguida, sino que quedó ahí. Aupado, lo llevaban en el anca y entonces el juez suplente tuvo que ingresar al campo de juego para separarlos.
5: Ortega con el esférico, rápidamente tocando para Carriel, devolviendo la gentileza para Ortega, ante la marca de Osoramento. Atención, se va Ruiz, la pelota se pierde. Esa pelota se pierde fuera del campo de juego y se convierte en un saque de puerta que favorece al conjunto de la visita.
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5: El saque de puerta para Luz Valdivia, le va a pegar el cancerbero Quintero. Atención, el portero le va a pegar, manos en la cintura, toma impulso, le pega abajo, la pelota viaja, tránsito aéreo hacia el campo que defiende el conjunto estudiantil, rechazando con todo el elemento, se trataba de Carriel, la pelota llega fácilmente a las manos del portero Eslao, que atrapa a la número 5, la va a poner a circular rápidamente Eslao, Eslao entregando para Angulo, Angulo rotando ese esférico para Lorenti, este dejando para Carriel, Carriel ante la marca que impone el jugador número 18, se trata del jugador William. Atención, va a venir el remate, se interna Casquete, sin embargo Orellana sacando con todo, esférico dejando para Ruiz. Ruiz cruza la línea, marca Torre que divide el campo de juego, se va Insutel entregando para Vázquez. Vázquez va a buscar el perfil izquierdo, va a levantar esa pelota, la va a pegar, le va a pegar, intentaba conectarse con el jugador Alama, no le entiende la jugada y ahí está el portero Alfredo.
6: Lo que no se entiende es la demasiada retención de la pelota por parte de Kevin Ruiz. Él, en lugar de trasladar la pelota individualmente, debió haber hecho el pase en profundidad para Vázquez, que estaba solo por la derecha. Y luego cuando Vázquez se va hacia el centro en diagonal, busca posicionar a Natanael Ortega, no le comprende, le eleva la pelota bien Vázquez. Tenía que jugar con el tiempo y la distancia Natanael Ortega, pero se queda y se pierde una muy buena oportunidad.
0: 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Aquí estamos en Arena La Victoria. Las voces del fútbol, relata Carlos Morán.
5: Casquete con el esférico para el conjunto de la visita, entregando rápidamente en presencia del jugador Castro. Castro dejando rápidamente, atención, se va el número 26, era del conjunto visitante, sin embargo el esférico llega para el jugador, se trata del Yolenti del conjunto, dice usted, dejando rápidamente el sector izquierdo donde corre Alcíbar, la pelota dentro del área, le va a pegar, había una mano que el árbitro muy cerca estuvo, dijo que no, que sigan la jugada. Samuel Franco rechazando para el conjunto, la visita, la pelota le queda, le cae a Casquete, Andy Casquete con el esférico, rotando la pelota, dejando rápidamente para William Edinson. William, borde interno del botín diestro, atención, entregando rápidamente para Castro con el esférico, en el sector diestro corre el conjunto visitante a través de Quintero con la pelota, metiendo a quien, buscando la presencia de Panchano, primero el bloque pasivo, nuevamente se va el equipo de la visita por intermedio de Quintero, metiendo esa pelota para Uriarte ante la marca que impone el hombre del conjunto de Insutet. Había una falta y a usted que no le falte, Peter.
0: Seguir con la señal 93.5 Radio Única. Vamos con el titi. Tiempo de juego, la Oriental. Minuto 23 del primer tiempo. El marcador aquí en Arena La Victoria señala 0 Insutec, 0 Luz Valdivia. 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
5: Se va el conjunto de Insutec, se interna, le va a pegar, tiro. Le pegaba fuerte con el botín diestro. El jugador Guillermo Lara se acerca con mucho peligro al conjunto de Insutec.
6: De buenas a primera, hay que darse cuenta que este portero por arriba no se le puede atacar. Todo tiene que ser a ras de césped y con potencia para que se pueda lograr una conquista. Mano Guaya.
5: Sí, señor, recupera la gente. Orellana se va para el conjunto y usted rápidamente dejando para quién, para Ortega. Ortega para Lorente, le mete a Seférico. ¡Atención! Llegaba el jugador Ortega. Pero sin ninguna intención, Alfredo, le va dando al portero.
6: No, señor. Ahí no hay amarilla. Bueno, no sé, no es cuestión del árbitro. Él por inercia va rodando y tiene que encontrarse con el cuerpo del arquero. Pero no hubo mala intención. Jamás, siquiera un metro y medio antes de que apareciera el portero, ya él iba rodando por efectos de la velocidad. No hubo ahí intención. Claro, para mí que era una jugada casual.
0: El arquero se hace su show también, pues.
6: Normal.
0: Hay que llevarlo a Hollywood.
7: Claro.
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0: Tiempo para el comentario del doctor Lee Alfredo Liubá en este receso, porque hay tiempo de hidratación, Alfredo.
6: Valdivia maneja la pelota de mejor manera que el equipo de Insutec. El equipo local está muy apresurado, muy atolondrado y no encuentra en la delantera elementos capaces de dominar la pelota, de controlarla, de manejarla y por sobre todo de administrarla correctamente. Son individualidades que están apareciendo. A ratos como que hay paredes, a ratos como que han habido dos y tres pelotas de profundidad, pero que no han podido concretarse porque la desesperación le está ganando a los jugadores de la delantera del equipo de Insutec. Valdivia, por su parte, maneja bien la pelota, se mueven, juegan con y sin pelota, y eso es fundamental. Desequilibran cualquier intento defensivo que tienen los del bloque posterior del equipo estudiantil, pero no tienen los de Valdivia esa claridad, porque la defensiva de Insutec está bien ubicada en la parte de atrás, marcan de cerca, y Casquete, que ha tenido unas dos oportunidades de poder anotar, no lo ha podido lograr porque de inmediato aparece el defensor del equipo naranja para impedir que saque su tiro potente. Entonces, en este va y ven, el que va ganando es Valdivia. Primero, el marcador está 0-0. Segundo, insisto, maneja mejor la pelota. Sus jugadores tienen más movilidad, más control que el propio equipo de Insutec, que adelante no da pie con bola todavía. Anda buscando, está moviendo, está dándole vuelta a la ruleta, pero todavía no encuentra el premio mayor.
5: Perfecto, sí señores, ya se recupera el cancerbero Quintero del conjunto de Luz Valdivia para poder reiniciar nuevamente el compromiso. Ya regresan los equipos del minuto de hidratación, tanto el conjunto de Insutec está regresando ya y lo hará en breves instantes el conjunto de Luz Valdivia. Queremos aprovechar la oportunidad para saludar en el Cantón El Empalme a la ingeniera Melina Rosado, candidata. Sí, señor. Está a full sintonía con su grupo de trabajo para lo que se refiere a este compromiso. Ya regresa mi querido Peter, tanto Luz Valdivia como también el conjunto de Insutec. El marcador se mantiene 0 para Luz Valdivia, 0 para la representación local.
0: 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Sí, vamos, señor, al relato. Carlos Morán aquí en Única 93.5.
5: Directamente estadio la Arena La Victoria. El portero Quintero enviaba ese esférico, se va largo para perderse por la raya lateral para convertirse en un saque de manos que favorece al conjunto estudiantil.
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5: Orellana efectuaba el lanzamiento de manos, sin embargo, el rechazo por intermedio del jugador Franco permite un saque nuevamente para el conjunto de Insutec. Lo hizo rápido el esférico con Vázquez. Vázquez tocando para Lorenzo. Esférico rápidamente buscando ya aquí en a Guillermo Lama tras la número 5, marcado muy de cerca por intermedio de William Lama con el esférico. Esa pelota se pierde fuera del campo de juego y es un saque de manos que favorece al conjunto de Insutec.
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5: Casque Quintero con el esférico, lo saca rápidamente el bloque pasivo Ponce para el conjunto de Insutec, para quien entregaba el número 75 Ortega. Sin embargo, nuevamente rechaza el conjunto de Valdivia por intermedio de Uriarte con la pelota y esta caprichosamente se pierde nuevamente para un saque de manos que favorece al conjunto de la visita.
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5: Carlos Castro con el esférico, manos en alto, va a poner en movimiento la número 5 del conjunto. El conjunto de la visita, Carlos Castro, lo va a hacer efectivo. Atención, realiza la acción. Sin embargo, desde el fondo hay rechazo para un nuevo saque de manos que favorece a Luz Valdivia.
0: Titip, titip, titip, tiempo de juego, la Oriental. se cumplen 30 minutos del primer tiempo. El marcador, marca marcador, el marcador aquí en Arena La Victoria señala 0 en Sutec 0, Luz Valdivia, La Oriental, tradición del buen comer. ¡Se viene el relato!
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1: Hay córner, me parece, ¿ah? Sí, señor, hay córner, la gente dice usted botó esa pelota, última raya. Lanzamiento de esquina para Luz Valdivia.
0: Segunda paca de agua suprema que se toman los jugadores de Luz Valdivia aquí en el Estadio Arena La Victoria.
1: Samuel Franco, el 55, levantaré zurdo. Es zurdo este muchacho, juega de volante por izquierda y se va hacia la banda derecha para levantar ese lanzamiento desde la esquina, bastante ceñidito, media altura. El balón viene quedando vivo sobre la banda derecha. Zona de Orellana que resbala tras Tabilla. Perdió la pelota, toque atrás. Atención que se viene Huila. Huila que la cambia, la tira profundo, cierra la saga. Finalmente complementa. Angulo saca la pelota. En el otro lado viene recibiendo Castro. Castro que la tiene, va por dentro. Ha subido Lara. Lara que la tira por la derecha. Corta al Cíbar por ese lado. Baja unos metros, está Lama, le gana la posición Castro. Castro que la levanta. Atención que llega Llorenti. Llorenti le quedaba largo en el autopase. Llorenti, no hay fuera de lugar, no hay falta. No hay falta, la pierde finalmente Ruiz. Ruiz no pudo dominarla. Orellana que viene para rescatarla, pero finalmente, al no poderla dominar, la pelota se le va del campo de juego. ¿Qué dijo el árbitro? Por lo pronto hay lateral que corresponde al cuadro visitante. Esta, va a ser un llamado de atención, ¿ah? El árbitro, el señor Lucas Vera, lo llama a Velázquez y lo llama a Lara. Pórtense bien, muchachos, porque aquí tengo una amarillita y una roja. Eso fue lo que le dijo el árbitro, ¿ah? El balón queda por el sector defensivo. Ponce para Insutec. Ponce la escolta, la deja salir, se fue la pelota. Saque de arco para el cuadro estudiantil.
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1: Por supuesto, saludamos a Carlitos Carriel, alcalde de Obras, el alcalde de Ventanas. El alcalde de Ventanas que sigue al pie de los hechos esta información desde el Estadio Arena La Victoria. Aquí le queda la pelota a Edison Huila, se equivoca Edison Huila, salida por parte de Velázquez, la tiene Velázquez. Es zurdo, juega por la derecha y siempre se cierra en diagonal, le cometían falta, se juega en corto. El toque viene para Llorenti, Llorenti la va a tirar, levantó, pica Alcíbar, se desdobla, centro de Alcíbar, va Lama, cae en el área, levántate Lama, no pasa nada, o era Natanael, Lama era el que caía. El balón viene por un costado, baja algunos metros, Tenorio le gana la posición por la izquierda. Me parece que cometía falta Alcíbar. ¿Qué marcó el árbitro? ¿Falta o lateral? En beneficio del cuadro visitante Peter Table. ¿A quién única?
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1: Finalmente es lateral. Lo viene practicando Castro. Castro arriba, peina Tenorio. Balón que queda vivo sobre la banda izquierda, ya se había ido del campo de juego. Nuevo saque lateral entonces para el cuadro visitante. Castro que lo va a practicar, le deja el encargo para Tenorio. Para Tenorio, para Huila. Para Tenorio, el encargo sobre la banda derecha para el saque lateral. En beneficio de la visita, 0-0 el marcador. Ya se ejecutó, balón arriba. Ponce va para la cobertura, revienta Ponce, el zaguero central. Arriba la pelota, la pretendía Llorenti, pero no alcanzaba. También arriba desbarata la saga de Insutec. Natanael baja, domina, dos lo cierran, le quitan la pelota. Cometía falta el 4 Lara cuando dominaba Natanael. Tiro libre para Insutec.
4: Tiro libre.
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1: Llorenti, Alcíbar picaba, primero la saga. ha recuperado Lara, queda vivoreante la pelota, esférico por la banda derecha, zona por parte de Quinteros que pica, se estaciona en campo rival, el balón se va de la cancha de Tenorio, el que pretendía dominar el globo por un costado, se va la pelotita, saque lateral, el árbitro dice que toparon los de Insutec, por lo tanto el lateral es para el cuadro visitante.
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1: Ya se practica, va al piso Panchano, el 9, pero no hay nada, el árbitro está muy cerca. Natanael pedía pelota, se la tiraron, pero desprolijo el pase, viene quedándose Lara. Lara con el globo, gira el cuerpo, le entrega mal, pecha la pelota, pecha el globo. En esta ocasión Velázquez, Velázquez se abre por la izquierda, se conecta con Alcíbar, a ver Alcíbar, la tira, la cambió de lado, por la derecha, pretende llegar, la gente dice usted, Vélez que desbarata, en el fondo la viene sacando, también se equivocan en la salida, sin embargo recuperan, y la tiene Vélez, Vélez, la conexión sale con Franco, punta izquierda, Franco la tiró larguísimo, ¿para quién? Para nadie, el que se acerca y llega con pierna derecha es Ponce, que levanta la pelota, Ponce estaba queriendo llegar también al Cíbar, finalmente se viene quedando Velázquez con la pelotita, profundo el pase, va para Insuté y me parece que cometían falta, sí señor, le cometían falta a Lama cuando pisaba el área. Roja para un zaguero visitante, porque cuando Lama va ya en clara posición de dominar la pelota, antes de que se meta a las 16:50, le hicieron falta a Richard.
2: Sí, yo pienso que bien, o sea, la profundidad de Velázquez, justamente meter una pelota rápido para un jugador como Lama, que tiene una velocidad increíble, no pudo en el mano a mano el jugador Uriarte, que es aparentemente el jugador que se equivoca, ¿no? En el mano a mano. Me decía que es Huila, ¿no? ¿Es Huila o es Uriarte?
7: Cualquiera de los dos.
2: Bueno, ahí yo veo, es que como son morenitos los dos y los números están en blanco. Bueno, yo digo, en la ventaja que lleva el mano a mano de Lama, está bien porque arranca de atrás en pelota de profundidad y es justamente trabado por el último hombre del equipo de Valdivia, y esto ocasiona lo que es una tarjeta roja y un tiro libre a favor del equipo de Insuté, Roberto.
1: No sé si se justifica, ¿no? O debe justificarse. La posición de Lama era envidiable. Ya había ganado la posesión y la posición. Uriarte es el 6, sí. Se va. Allá va. Sí. Es el que se va.
0: Al minuto 37 la falta y la expulsión, Roberto.
9: Ya, 37 minutos. Uriarte, tarjeta roja. Déjemelo tachar.
1: Ah, Uriarte, tarjeta roja, el 6 fue el que cometió la falta sobre Lama. Creo que fue necesaria, porque donde Lama pisaba el área, tenías que hacerle la falta y era penal. Mejor se la hizo afuera. Se la hizo afuera y ha generado un, Steven, tiro libre para Insutec.
4: Tiro libre.
0: 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Aquí estamos en el Estadio Arena La Victoria. Un relato en tercera dimensión con Roberto Larcón. Estamos en tercera, ¿no, comisario?
1: Esa es, ya, esa es. Y salió con verso sin mucho esfuerzo,
0: sin,
1: ¿no?
0: Esfuerzo.
1: A ver quién le pegue en esta. ¿Lama o Llorenti? Si es Llorenti, para la zurda. Si es Lama, para la derecha.
2: Los dos le pegan bien, Llorenti y Lama le pegan bien, tienen una bonita pegada de ese, de ese sector.
1: Y es frontal, ¿no?
7: Es Willa. Sí. Willa que se va.
1: Perdón, Alfredo.
7: Willa, el 18.
1: ¿El 18 fue?
7: Sí. Willa, ya salió.
1: Usted ya me lo hizo tachar a Iriar.
0: Oye, es que nos hizo un amague que abandonaba el campo de juego, ¿no?
7: Claro.
0: Sí. Sí, sí, señor. Sí, Roberto. Entonces, corrija ahí.
1: Regresamos a Iriarte. Y lo tachamos, ¿a quién es? Huila.
7: Huila.
1: Estaba bien entonces en el comentario acá. ¡Le pegó el lanzamiento, rasante! No pasó nada. No pasó nada, rasante. La pelota se va por un costado. El peligro ha desaparecido. Saque de arco para Luz Valdivia.
0: Titip, titip, titip. Tiempo de juego, La Oriental.
4: Tiempo de juego.
0: Minuto 39 del primer tiempo. El marcador, el marcador aquí en Estadio Arena La Victoria señala 0 Insutec, 0 Luz Valdivia. 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
1: Con 9 elementos, se defenderá el resto del partido el cuadro de Luz Valdivia. Por la izquierda está Lama, que pisa la pelota, saca la primera marca, entrega para Llorenti. Por la izquierda, atención que está el Cibar, centro, remato rasante. Velázquez, que recibía el centro de la muerte por parte de Alcibar, de zurda, y no puede concretarse la saga que se cruza. Se cruzó el demonio, diríamos por ahí, y la sacaron los de Luz Valdivia. Le viene quedando la pelota porque el peligro no desaparece ahora sí. Ahora sí apagaron el incendio. Voy con el comentario de Richard Márquez en esta.
2: Sí, primero el comentario, justamente la buena opción del equipo de Insuté Velázquez, que acaba de ver justamente que su compañero cruza bien la línea de cuatro del equipo de Valdivia y pudo verse marcado la primera por el jugador Velázquez. Lamentablemente, pues no le da con exactitud, no le da bien a la parte del empeine, y aparentemente pues el equipo de Valdivia se para también y se salva en lo que va a estos 40 minutos de juego. Hay otra cosa que rescatar también del jugador que salió expulsado, creo que es el 6 mismo, Alfredo, porque el 18 está en cancha. Huila está en cancha.
1: Sí, Huila está aquí por el círculo central. Bueno, gajes del oficio, bórrelo otra vez a Iriar.
0: Oiga, Roberto y Richard, es que con la similitud del estado físico de los jugadores de Luz Valdivia da para la equivocación.
1: O sea, sigue Iriarte, sigue Huila. Déjemelo anotar, Peter, deme tiempo para anotarlo otra vez.
0: Correcto, ojo, hubo una variante en Luz Valdivia, ya la vamos a informar. 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
0: Aquí estamos en Arena La Victoria, el marcador 0, Insutec 0, Luz Valdivia. 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
0: 42 con 30. Primer tiempo, relata la autoridad, el sheriff Alarcón.
1: Arriba la pelota, la viene ganando Casquete, que la peinó prácticamente, pero aparece Ponce, desbarató Ponce y complementa. Ahora Angulo levanta la pelota, la persigue Llorenti, la protege, sin embargo, Uriarte, que no ha salido, sigue en la cancha Uriarte. El balón se va del campo de juego y es lateral para el cuadro visitante.
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1: Sí, señor. Vamos Insutec. Arriba la pelota. Eslao que aparece. Eslao se queda con el globito. Eslao se queda con la pelotita. Aquí está el portero Eslao. Ponce acompaña para la salida por la derecha. Precisamente se viene ahora Orellana. Conecta por dentro la pelotita, el globo por parte de Velázquez, la derivan por la izquierda, acompaña por ese costado Angulo, en terreno propio todavía, ¿quién se presenta? ¿Quién baja? Largo pase, atención que viene llegando Lama, equivoca el pase Lama, estaba presto y atento Quintero para quitar la pelota. Por la banda derecha pretende salir en esta Huila, acompaña atrás, viene Castro que la pide, el toque por dentro, se viene el cuadro visitante de Luz Valdivia, finalmente la derivaron por la izquierda, limpiaron todo, está Franco por dentro, otra vez para Quintero, que saca la primera marca, esconde el globito, sigue Quintero, bailotea el muchacho, le cometen falta, sí señor, tiene muy buena calidad este Quintero, limpiaba marcas, tiene que Ruiz cometer la infracción y además se gana la amarilla. ¿Qué le parece, Richard? Es buen jugador este Quintero, ¿ah?
2: Sí, Quintero es un jugador aceptable, sobre todo en el medio sector del equipo. Hace un gran equilibrio, sobre todo para tratar de darle mayor fuerza al equipo justamente de la ciudad de Santa Elena.
1: Sí, señor, de la provincia de Santa Elena, ¿no? Bueno, está en el piso Manuel Quintero. Quintero en el piso fue objeto de infracción. Peter.
0: Titip. Tiempo de juego. La Oriental. Tiempo de juego. 45 minutos cumplidos de este primer tiempo. El marcador aquí en Arena La Victoria, 0 Insutec. 0, Luz Valdivia, La Oriental, Industria Alimenticia Oriental, Tradición del Buen Comer, comisario.
1: Bueno, partido detenido hasta que lo atiendan a Quinteros, Manuel. A ver, finalmente, ¿cuál fue el que salió? ¿No fue el 6 ni fue el 18?
11: El 50, revise, pro.
1: Me parece que el que se fue Tenorio, Jefferson Tenorio. El 50 es Tenorio y no lo veo.
0: Dos de adición, Roberto. Dos de adición.
1: Ese es Tenorio,
2: Richard. El que está arriba es Tenorio, el que está con los Insutet.
1: Entonces, Panchano, ¿quién se fue? Panchano es el 9.
11: Panchano salió al cambio.
1: Panchano salió al cambio. ¿Quién entró? Mauro Grueso. ¿Qué número de Mauro Grueso? Es este que va a cobrar aquí. Mauro Grueso. Mauro Grueso por Panchano. Peter.
0: Dos de adición. Dos de adición se jugó.
1: Dos de adición entonces. Mauro Grueso es este 30 que va a cobrar el tiro libre. Y que ha ingresado por Panchano. Déjenmelo borrar a Panchano. Panchano se fue. Casquete sigue en la cancha. Le va a pegar el 4 finalmente. Estamos hablando de Juan Lara. En el círculo central jugó corto, salida por parte del 25, estamos hablando de Vélez. Vélez que la tira manera de centro, balón arriba, pechó, golpeó de cabeza, rasante el cabezazo por parte de Andy Casquete, al que llega tranquilamente Pedro Eslao, recibe y saca de primera, Ruiz con el globito atrás, la tiene Angulo, vertiginosa velocidad, pero pierde la vertical, menos mal que la pelota le queda para Insuté, que está Llorente y la tira por la derecha, viene Velázquez, a ver Velázquez, se va a cerrar en diagonal, de memoria te la conozco, la tira profundo, quien llega a Lama, pero le anticipan a Lama, otra vez de rebote le viene quedando sobre Llorente de cabeza, para Natanael, no entendía Natanael lo que quiso hacer Llorente, el cabezazo de Llorente, se va por la última raya, saque de arco para el visitante.
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1: Repetimos, un expulsado en el cuadro visitante y una variante. Se fue Panchano, ingresó Grueso el 30. Va a terminar la primera parte en este compromiso tarde fría. Acá en Arena La Victoria le pegó Quintero, el portero. Mauro Quintero le pegó arriba. Ha bajado la pelota la gente de Insutec. Cometía falta en esta, me parece que era Lama. Hay un elemento visitante resentido, exige, pide y presiona para que le saquen amarilla y le sacan amarilla. A Lama fue, ¿me ayudan por favor? A Lama fue, corrobora Richard Márquez el comentario aquí.
2: Lama es la tarjeta amarilla, es para Lama, Roberto.
1: Sí, para Lama la tarjeta amarilla, vea usted, vaya notando, ¿ah? Tarjeta amarilla para Lama, una falta ahí obligada. No sé si necesaria, sobre Huila me parece que fue. Tiro libre que ya se cobra para el cuadro visitante. Toca Vélez que se me cambió de lado. Vélez ahora lo veo por la derecha. Antes estaba por la izquierda en estas combinaciones que hace el técnico visitante. Ahora hay lateral para la visita, 0-0 el partido. El árbitro dice que hasta aquí no más. El árbitro Lucas Vera marca el final. Termina la primera parte en Arena La Victoria. Marcador 0 para Insutec, 0 para Luz Valdivia. Interviene ahora aquí en Única Peter Table y luego en los comentarios estarán Alfredo Liuba Peña y Richard Márquez. Peter, contigo.
0: Terminó. Se acabó. Finalizó. Se acabó el primer tiempo. En Arena La Victoria. Marcador parcial 0 Insutec. 0 Luz Valdivia. 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
0: Comentarios de estos primeros 45 minutos aquí en Única. Alfredo Liubá Peña y el profesor Richard Márquez. Richard y Alfredo. En los comentarios, Richard.
2: Gracias, mi estimado Pedro. Sí, acaba de terminar los primeros 45 minutos, donde podemos darnos cuenta de que Insutet no es el equipo que nos tiene acostumbrado a nosotros a por lo menos crear varias jugadas de goles. Yo pienso que los sistemas que viene cambiando el profesor De Caroli
13: en algunos jugadores, bueno, es tratar de buscar lo mejor para enfrentar a este tipo de equipos que vienen con un desconocimiento tal vez por parte el profesor De Caroli, que no lo ha visto jugar. Entonces toma sus precauciones con jugadores rápidos, ¿no? Como es Ortega, Lama y este jugador Velázquez, que permanentemente durante los 45 minutos sí agarra a hacer diagonales y a filtrar pelotas a las espaldas de los centrales del equipo rival. Entonces allí vemos también que no aparecen jugadores como Kenny Ruiz, que no aparecen jugadores como Llorente, porque Insuté carece justamente de tenencia de pelota y de creación en el medio sector del equipo de Insuté. Hablar de un jugador que hace una doble función y que lo hemos visto jugar buenos partidos, el caso del jugador Carriel, en esta tarde pues no hemos visto un Carriel. No hemos visto un jugador de salida, no hemos visto un jugador que tenga la marca y que le dé la salida a jugadores como Llorente y al jugador Ruiz para poder crear más espacio. El equipo visitante pues hace la cosa bien, sobre todo en la parte defensiva, ¿no? Donde pone a Juan Lara y pone a este jugador Velázquez con el 25, que han borrado totalmente a un jugador como Natanael Ortega, que bueno, lo noto liviano para la experiencia que tiene Lara y la experiencia que tiene este jugador Vélez. Allí habrá que ver qué es lo que puede hacer Alfredo, el profesor De Caroli, sobre todo para tratar de darle mayor consistencia al medio sector y tratar de contragolpear con jugadores rápidos como tiene el equipo de Insuté, en el caso pues de los carrileros que son Alchíbar, de que el otro jugador también que juega es Miranda, pero no hemos visto salir alternadamente a un jugador Alchíbar dentro de estos 45 minutos, que al minuto por ahí 32 tuvo una gran opción el equipo de Insuté cuando se descuelga bien por el costado izquierdo el jugador Alchíbar, saca un centro donde Velázquez recibe automáticamente solo y erra lo que podía ser la primera conquista al minuto 32. No hemos visto un gran trabajo del equipo de Insuté, no hemos visto unas transiciones, sobre todo en el medio sector, donde haya ese desplazamiento, ese arrastre de marca para que puedan pasar justamente jugadores importantes como lo es Alchíbar y Miranda y Orellana, perdón, que son los dos laterales que tiene el equipo de Insuté, tratando de dejar a un jugador como Carriel acompañando pues ya atrás a jugadores como Angulo y Ponce, que son los centrales. Bueno, veamos qué más lo que se puede detallar Alfredo dentro de estos 45 minutos, que es mi forma o mi apreciación de juego.
6: Mira, Richard, ¿cómo diríamos? El equipo de Insuté tiene buen equipo, buenos jugadores, pero a veces la producción individual no se compadece con el antecedente y con la aspiración que tiene el aficionado. Pongo al aficionado en primer lugar y luego el cuerpo técnico en segundo lugar, porque hay jugadas en donde hay una reiteración de errores que se los ha visto durante todo el campeonato. A ratos como que parecería que se olvidaron de ese error, pero se lo mantiene. Caso concreto, el traslado de la pelota. No juegan la pelota con profundidad todo el tiempo. Lo hacen de manera esporádica. Y cuando lo hacen, el porcentaje de acierto es mínimo y el porcentaje de errores es el máximo. Cuando Insuté ha tenido la pelota por parte de sus mediocampistas, estos no han observado antes de recibir el balón cómo está el panorama delante de ellos, cómo está el panorama ofensivo, qué terreno es el que está apto para un despliegue, para un sprint de su compañero que está en las bandas. Y cuando la pelota tenía que haber ido hacia la derecha, se fue a la izquierda, donde había más marcación, donde había más población de jugadores contrarios. Mientras que por el otro lado, el jugador de Insutec estaba con mejor panorama y con menos cobertura. Y así ocurrió durante varias jugadas. Se prefiere trasladar 10, 15, 20 metros la pelota para recién ahí tratar de hacer un pase en profundidad, cuando ya la defensa está alertada de cuál es la única jugada que le queda al que lleva la pelota. Eso es un hándicap que le da el Insutec a la defensiva del equipo de Luz Valdivia. La sorpresa está ausente. La velocidad ha estado ausente casi en todo el primer tiempo. Dos jugadas. Una en donde el jugador de Insutec, por efectos de la velocidad que lleva, resbala en el piso y se encuentra con la humanidad del portero Quinteros del equipo de Valdivia. No fue intencional, fue casual. Es una jugada no prevista. Pero el árbitro consideró que merecía la tarjeta amarilla y se la exhibe. Y la otra jugada que termina es la que se la ponen a Lama. Este, con la velocidad que es su característica, lleva la pelota por la media luna de las 18 yardas, en la línea frontal de las 18 yardas, y entonces aparece desde la derecha cerrando en un relevo Carlos Castro, marcador derecho, y se le pega a Lama, y es objeto de falta el jugador quevedeño. Y como ya era el último hombre, entonces viene el árbitro y le exhibe la tarjeta roja. No había nada que discutir. Claro que le baja un poquito ese volumen allá, mi querido Richard, porque se está acoplando. Entonces, el equipo de Valdivia, a través de varios jugadores, reclama, como es normal, como es costumbre, para no perder esa mala costumbre de reclamar, porque ya el árbitro no va a retroceder en su decisión. Eso todo el mundo lo sabe, y los que hemos jugado fútbol lo sabe. Cuando el árbitro pitó, pitó, y punto. Ya no se puede volver atrás con esa decisión. Entonces, esas dos jugadas, fíjense lo que provocan. Una oportunidad de gol que no se concretó porque llegó un poquito tarde el delantero del equipo de Insutec, que le sacaron la tarjeta amarilla. El jugador de... vaya, creo que fue Ortega, Natanael Ortega. Y entonces, la otra jugada, la de Lama, que provoca la expulsión. Así debe jugar Insutec. Aprovechar la velocidad de Lama. Y yo no sé, pero yo siempre digo, el periodista no es un técnico, no es un director técnico, no es un asistente técnico. Uno dice, bueno, para este partido hay que meterle más velocidad. Pero bueno, si no se quiere jugar con velocidad, entonces vamos por arriba. Entonces, a grito se pide la presencia ¿de quién? Del número 9, Cortés. No queda otra alternativa. ¿Por qué? Porque Cortés es un elemento de mayor estatura que los defensas del equipo de Valdivia, y ahí hay una ventaja. Hay una ventaja natural, no solamente por lo espigado que es Cortés, sino por esa característica de su salto, como que se mantiene en el aire, y eso le va a dar buen hándicap al equipo de el Insutec. Mientras no tenga esa claridad en el medio campo, mientras no aparezca alguien que reemplace a Llorente, que puede ser el mismo Llorente, puede reemplazar al Llorente de esta primera etapa. Él tiene que reencontrarse con ese fútbol ofensivo, con ese fútbol bien administrado que lo sabe hacer Llorente. Tiene que pegarse un sacudón y decir, bueno, vamos con el Llorente que todos conocemos. Y él puede cambiar. Todo depende de él, todo depende de la posición en donde se ubique, la forma en que mueva la pelota, la forma en que distribuya la pelota. eso es fundamental, Richard.
13: Sí, completamente de acuerdo, Alfredo, pero también hay que señalar de que el profesor De Caroli tiene que darse cuenta que para estos segundos 45 minutos tendrá que mejorar ese medio campo donde está justamente Carriel, está el jugador Kenny Ruiz y el jugador Llorente. Yo no veo una buena consistencia en el medio sector. No tenemos una creatividad clara como para que funcione tanto Velázquez como el jugador Lama, porque son jugadores que permanentemente se viven cerrando, es porque no hay ninguna sorpresa. Es un equipo que no tiene la tendencia. Las transiciones, tanto de Carriel el día de hoy, en estos primeros 45 minutos, es muy pobre. Lo mismo la transición del jugador Kenny Ruiz. ¿Por qué? Porque está consumido por cuatro hombres en el medio sector que tiene este equipo de Luz Valdivia, que son jugadores como Huila, el jugador Michael Uriarte, Jefferson Tenorio y Manuel Quintero. Esos cuatro han consumido tres de los que tiene usted en el medio sector. Entonces, si el equipo de Valdivia tiene cuatro jugadores en el medio sector y a veces aglomera cinco también para la recuperación de pelota, mientras que usted se queda con tres, entonces es mayoría de jugadores en el medio sector. Y ahí no arranca ningún juego para usted, sino que simplemente la pelota la tiene el equipo de Luz Valdivia, que es un equipo bien ordenado, que es un equipo que a mí el día de hoy me sorprende, ¿no? No lo veo un equipo desesperado, no lo veo un equipo novato, ¿no? Sí tengo mucho que decir, sobre todo con los tres delanteros que tiene el día de hoy usted, que son Ortega, Velázquez y el jugador Lama. Para mí muy livianos, tendrían que jugar con dos livianos por fuera, que es lo correcto, ¿no? Y meter un jugador de más potencia para trabajar la experiencia que tiene este chico de Juan Lara, que es un jugador que conoce el medio, que ha jugado también, creo, en este equipo de Insuté, ha jugado también por San Camilo, y es jugador que conoce, es un tiempista. Este jugador es de los que verdaderamente saben el oficio de central. Y entonces, ante la juventud de un Natanael Ortega, que solamente trata de marcarse constantemente, pero que le da espacio al equipo contrario, Alfredo.
6: Sí, antes de que comience el partido en su segunda etapa, marcadores hasta el momento, grupo A, Patria empató con Santa Fe 1-1 en San Borondón, y Guaranda empató 0-0 con Alianza en el Estadio Federativo de la provincia de Bolívar. En el grupo B, señor Montúfar 3, Astillero 0, y se está jugando el partido Insutec versus Luz Valdivia 0-0. En el grupo C, 11 de mayo 1, Huaquillas 1, y mañana se juega el otro partido. En el grupo D, Río Aguarico 1, Minero 0 y Ciudad de Yanchacha 1, Milagro 1, terminado recién el primer tiempo. Pedro Mesa.
0: Hola, aquí estamos. Ahora sí lo encendimos. Aquí estamos, va a haber variante en el cuadro local. Pilas, comisario, esto va a comenzar. Etapa de complemento aquí en Arena La Victoria. Son tres jugadores del Insutet. Cortés. Al campo de juego Cortés. Y dos diminutos. Guanín es el otro, ¿no? Guanín. Y esperemos que se mire para ver la camiseta. Ahí está. Bájale un poquito el volumen, un poquito nomás. Esto va a comenzar etapa de complemento. Va a comenzar etapa de complemento. Señoras y señores, usted sigue la señal de Única 93.5. Estamos en Arena La Victoria. Se prepara para el relato el sargento Carlos Morán en Única.
5: Sí, señor, arranca la segunda parte. La segunda parte de este compromiso entre Insuté y el conjunto de Valdivia. El marcador se mantiene a ceros. Atención, rechazando con todo el conjunto. Acá decía el árbitro, juez central del compromiso, que hay una falta. Y a usted que no le falte, Peter.
0: 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Aquí estamos en el Campeonato de Ascenso Nacional, Estadio Arena La Victoria. El marcador señala 0 Insuté, 0 Luz Valdivia. 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Aquí estamos en Arena de la Victoria.
5: Sí, señor, el esférico en el fondo del campo, dejando rápidamente para Alcíbar con la número 5, entregando para Lorenti rápidamente intentaba llegar con su compañero de fórmula, sin embargo, el conjunto de la visita por parte de Casquete, le dan a Casquete, le van topando abajo, y el árbitro cerca determina que hay una falta, y usted que no le falte, Peter.
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5: Rápidamente lo hace efectivo Vélez. Vélez con el esférico levantando esa pelota, buscando a Uriarte. Primero la presencia del jugador del conjunto local, dejando rápidamente la número 5 para el número 57, Gamarra, metiendo esa pelota.

0: No le ayudan al equipo de Insutec. Esos cambios no deben darse. Está bien cuando la pelota vaya a ras del césped y hay oportunidad para que llegue luego el jugador Cortés. Entonces, eso hay que tomarlo muy en cuenta. Cortés no debe abandonar el centro de la delantera.
1: Correcto, está la información que origina Radio Única 93.5, señal regional. 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Saludos, señor alcalde, y gracias por estar con la señal de Única.
2: Un hombre mal grabado es Casquete, pero el árbitro cerca dijo que la falta era de Casquete. Es el tiro libre que favorece para el conjunto de Insutec. Acá hay otro hombre que se retorce, Peter, solo cayó el hombre del conjunto visitante. Me parece que es el número 50, el que está mostrando dolor en el campo de juego, representa el conjunto de la representación de Valdivia. Hay una falta, sí señor, ya están atendiendo el hombre del conjunto visitante. Hasta que eso ocurra, Peter, véndale al país.
1: 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Esto se reinicia.
2: Sí señor, se va a reiniciar las acciones. Hay un movimiento, hay un tiro libre que favorece al conjunto, dice usted, Angulo con el esférico, rotando rápidamente, que en presencia de Kevin Alcibar, dejando para Gamarra. Gamarra esconde esa pelota, la esconde, la toca rápidamente, borde interno, pierna diestra, dejando para Ponce. Ponce cruzando la línea marcatoria que divide el campo de juego e intentaba llegar por el sector con Lama, me parece que es el hombre que corre por ese lado. La pelota se pierde para un saque de manos que favorece al conjunto dueño de casa.
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2: La número 5, sale 18, se va Lorenti, le va a pegar, le protege el bloque pasivo para que llegue tranquilamente el portero Quintero para atrapar la número 5.
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2: Ponce rechazando largo esa pelota, dejando rápidamente. ¡Atención! Se va el jugador Cortés, se interna en la 18. El pase bastante largo, sin embargo, sector diestro llega Guillermo. Protege esa pelota, intentaba llegar, pero esta se pierde fuera del campo para un saque de manos que favorece al conjunto visitante.
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2: Sí, señor, hay una variante, va a haber una variante en el conjunto de la visita. Ya estaremos dando a conocer quién es el hombre que se va en el conjunto visitante. Atención, sí señor, se mueve el esférico, ingresó el número 77, mi doctor, hacia atrás para el portero Pedro Eslao, que atrapa la número 5.
1: 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Ataca Insutec.
2: Ataca, sí señor, se va por intermedio del jugador, le va a pegar y el disparo. Izquierdo, le pega el balón rodado al vertical, parte baja y se anota la primera. Peter, ¿en qué tiempo?
1: Tiempo de juego. Minuto 7, 7, 7, 7, 7, 7, 7.

0: gol Universitario, gol naranja. Y el marcador. Aquí, en el Estadio Arena La Victoria, 1 Insutec, 0 Luz Valdivia. Ese gol lo vio y lo comenta en Única el doctor Lee Alfredo Liubá.
1: ¿Quién dice que en el fútbol no existe lo que hay en el béisbol? También aquí hay el Lucky Seven, el séptimo de la suerte, porque a los 7 minutos llega el primer gol del partido. Toque suave de Cortés para Llorente, que estaba en el centro del área chica, y entonces con un toque sutil de izquierda hace imposible el intento de atajada por parte del portero de Valdivia. Bonito el gol y muy importante que haya sido a estas alturas del partido, mi sargento.
2: Sí, perfecto. Se viene el lanzamiento libre para el conjunto de Valdivia. Atacantes y defensores dentro de la zona de Candela. Le va a pegar el 55. Se trata del jugador Tenorio, el número 55. Atención, va a levantar esa pelota Franco. Atacantes y defensores. El portero es Lau Pedro, muy atento. Va a venir el lanzamiento. ¡Levante esa pelota! Desde el fondo rechazando Cortés, confundiéndose con el bloque pasivo. Sin embargo, Valdivia recuperando esa pelota por Uriarte. Uriarte dejando hacia atrás en presencia de Grueso. Grueso con el esférico. Pierna izquierda. Levante esa pelota buscando a quien, al jugador Huila. La número 5 se pierde fuera del campo de juego y se pierde para un saque de manos que favorece al conjunto local.
0: Vamos con el titip. Tiempo de juego, la Oriental. Minuto 9, etapa de complemento. El marcador, aquí en Arena La Victoria señala 1 Insutec, 0 Luz Valdivia. 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
2: Saca esférico, Gamarra, atención, puede ubicar la pelota, trataba de llegar con el autor del único tanto de este compromiso con Uliarte. Había una mano que el árbitro la sanciona y que digo que es a favor del conjunto de Valdivia. Esa mano, sí, señora, con Uriarte. Uriarte, dorsal número 6, dejando rápidamente para Huila. La número 5 más rápida que el jugador se pierde. Fuera del campo de juego para un saque de manos que favorece al conjunto dueño de casa.
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2: La número 5 con John Angulo hacia atrás juega, rechazando a esa pelota, dejando para quién, para el jugador Cortés. Se va la gente del conjunto dueño de casa, sin embargo, tratando de controlar el incendio. Mauro Grueso para el conjunto visitante. Había una falta y a usted que no le falte, Peter.
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2: Vélez con el esférico al campo del conjunto dueño de casa. Lorenti trastabillaba, se recupera el hombre, la pelota llega fácilmente a las manos del portero Quintero, que atrapa la número 5.
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2: Sí, señor, Lorenti con el esférico, era el jugador Vasco, sí, señor. Atención, se va el conjunto, un hombre lesionado en el elenco dueño de casa. El esférico sigue rodando, el árbitro va a detener las acciones que no dijo. Sin embargo, nuevamente el conjunto visitante por parte de Huila. Se va Huila, se interna a las 18 yardas. Sale el portero Pedro Eslau, retiene el esférico. Cuando fue central del compromiso, llama al cuerpo médico, mi doctor. para poder atender al hombre del conjunto dueño de casa.
1: Futbolista que se da 10 vueltas en el campo de juego. Se levanta porque se levanta, porque el dolor se va. Nada más.
0: Doctor Lee, sabiduría pura. Esta es la información que origina Radio Única. Aquí estamos en el Arena La Victoria. El marcador aquí señala 1 Insutec, 0 Luz Valdivia. Oiga, se nubló de un momento a otro, ¿no? Lo que hacía sol hace 40 minutos, ahora es una tarde nublada aquí en esta parte de Quevedo.
2: El lanzamiento se viene, el saque de puerta para el portero Pedro Slav, sacando largo ese esférico, dejando para Orellana. Atención, se va el conjunto Esponza, el hombre que está con el esférico, dejando en esta ocasión sí para Orellana. Orellana tocando rápidamente, la número 5 recuperando por otro lado a Tenorio, para el conjunto visitante. Huila trataba de llegar como único delantero, quedó Huila en el conjunto visitante, pero ahí estuvo Pérez López para soltar ese esférico, dejando rápidamente para Kevin Alcibar. Se levanta el público, quiere otro tanto la gente del conjunto dueño de casa para Angulo. John Angulo, la bomba central del campo de juego, atención, rápidamente dejando para Carriel. Carriel con el esférico, se va, puede llegar el Porres, jugador Cortés, primero el portero Quintero, que atrapa la número 5.
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2: El saque lateral lo hizo efectivo rápidamente el jugador Tenorio. Hacia atrás juega con Quinteros. Quinteros le va a pegar a esa pelota. Le pega bastante defectuoso. Se pierde fuera del campo de juego para un saque de manos que favorece al conjunto estudiantil.
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2: El remate que llega, el centro no prospera, el bloque pasivo saca del conjunto de Valdivia. Atención por parte del jugador Casquete, que dijo el árbitro que iba la mano arriba, tranquilo, y determina que hay una falta sobre Casquete, y a usted que no le falte, Peter.
0: 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Aquí estamos en Arena La Victoria, el marcador 1 Insutec 0 Luz Valdivia.
2: El tiro libre se viene para el conjunto de la visita. Atención, le va a pegar el número 26 del conjunto Esquitero. Va a levantar esa pelota, dejando para Uriarte. Se interna, lo sacan, le quitan el caramelo de la boca. Sin embargo, no pudo contener ese esférico Cortés. Desde atrás juega el jugador Grueso. Juega Grueso con el esférico. Atención, cae el hombre. Objeto de falta por parte de Cortés. Es un tiro libre que favorece a la oncena visitante.
5: Tiro libre.
0: Titip, titip, titip. Tiempo de juego, la Oriental.
5: Tiro libre.
6: Tiempo de juego.
0: Minuto 15 con 30 del segundo tiempo. El marcador, marcador, aquí en el Estadio Arena La Victoria señala 1 Insutec, 0 Luz Valdivia. 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En la narración, Roberto Alarcón López, el sheriff, la autoridad del relato.
1: Muy bien. Muy bien, entonces nos preparamos para los siguientes 15 minutos.
7: Roberto.
1: Calientan Gian Mendoza.
7: Roberto.
1: Dígalo.
7: Muy peligroso lo que está haciendo el 17 de Insutec, Alcibar. Fue un codazo en el rostro de Iriarte, el número 6.
1: Ay.
7: A pocos pasos del señor juez de línea número 2. Cuidado.
1: Bueno, cuidado. Adrián Lórez es el que está aquí, ¿no? Línea 2. Y José Ceballos es el asistente que está en la otra banda. A ver entonces, tres variantes hizo Insutec: Gamarra, Cortés y Chiyogalli. Y en este momento calientan en el equipo visitante Mendoza y Quiñones. Ya entraron. Están afuera todavía. Ya se cobró un tiro libre arriba. Ponce está en la jugada, revienta y saca Orellana por la mitad del campo de juego. Atención que va Carriel. Carriel combina y se conecta con Llorente, que la tira largo por la izquierda. ¿Quién pica?
6: Estamos hablando de Jeremy Gamarra, libre de marca, se va a acercar, va para la diagonal, va por dentro, va por fuera, sigue Gamarra. Gamarra va hasta el fondo. Atención, la central, Cibar, centró al Cibar, en la zona, Cortés. Y el portero in extremis. Lo de Cortés, que lo estaba prácticamente bañando. Y reacciona el portero Quintero. Se acaba de salvar el cuadro visitante. Richard Márquez en el comentario. Vendrá después de un ratito porque también se está poniendo de acuerdo con las variantes. Aquí está Carriel. Carriel que acarrea la pelota, la tira por la derecha. Va Velázquez. Velázquez con pierna derecha, centro en la zona. Fácil, se barre el portero Quinteros y se apropia de la pelota, pero la tuvo Cortés, Richard.
2: Sí, mira, Roberto, hay que señalar que Insuté salió a buscar. De los primeros minutos ha salido a buscar el resultado y eso es bueno. Como dueño de casa tiene que sacar ventaja. Y ahí vemos el gran trabajo de Chillogalli en el medio sector. Y con la salida de Kenny Ruiz también puso a un jugador como Carriel que va más arriba. Y ya un Cortés acompañado de Llorenti, que es el que pudo marcar también la primera anotación.
6: Este es Velázquez que pica por la derecha pero con perfil de zurda. Atención, lleva y trae, va adentro, va por fuera, pisa la pelota, toca atrás, puede rematar de una. Carriel no le pudo pegar con corrección. El balón se va por última raya, me parece que es córner, ¿eh? El asistente como que marca córner. El asistente parece que marcaba córner, el árbitro dice otra cosa. Y donde manda capitán no manda marinero. Aquí manda es el señor Lucas Vera y dice que simplemente hay saque de arco para Luz Valdivia, Peter.
0: 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Estamos aquí en el Estadio Arena La Victoria. 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
6: En la mitad de la cancha, gana la pelota Llorenti. Atención que le viene ganando para Jeremy. Punta izquierda, la pechó y la puso al piso. Va por dentro, Jeremy Gamarra, centró Cortés que va. Primero el portero, puyetea. Atención que le queda para la saga. Levantándose el número 25 Vélez, desbarata. Insiste para la salida. Ya le dieron claridad y salen bien. Dos atacan, como cuatro defienden. Atención que se viene Willa, la tira por la izquierda. Pica por ese lado Casquete, campo rival. Lo persigue Ponce, centró Casquete. No encontró destinatario. Ventajosamente por acá llega para auxiliar al Cibar, Jeremy Gamarra, por dentro, por fuera, sigue Jeremy toca corto, esférico sobre Carriel. La conexión sale con dificultad, pero sale al fin. Sube Ponce va a transponer raya que divide el campo de juego. Sigue Ponce, se conecta con Velázquez. Punta derecha, está Velázquez. Punta derecha, perfil de zurdo, la tiró a manera de callejón. Atención, Cortés atrás, Cortés para rematar. ¡Tiró! El remate que se va desviado al córner por parte del portero. Señoras y señores, ¿quién remató? Me parece que fue Carriel. ¡Coméntelo! Aquí en Única, Richard Márquez.
2: Sí, gran jugada que la inicia este jugador Carriel, que era lo que nosotros pedíamos en el primer tiempo, que se desprenda un volante interior acompañado a Llorenti. Ahora sí, ¿no? Carriel, Cortés, Llorenti, una gran pared entre Carriel y Cortés, que pudo haber tenido la segunda anotación, Roberto.
6: Pilas que hubo variante. A ver si nos ayuda Carlos. El 7 lo veo en la cancha. El 7 está en la cancha. Ya nos van a ayudar nuestros compañeros. ¿Quién le pega? Me parece que es Llorenti, Ricardo, el tiro de esquina. Sí, señor. Tiro de esquina. Otra paca de agua suprema. Anótale por ahí, Steven. Sí, señor. A ver. El 77 entró hace rato, Machuca está en la cancha, pero el que acaba de entrar es el 7. Ricardo Llorenti le va a pegar el tiro de esquina desde la punta derecha, pierna izquierda, arco que da hacia el fondo del predio de Uniandes. 1-0 está ganando Insutec, hay mucha expectativa, levantó, el portero se prende de la pelota, sin problema se queda con la número 5. 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
6: Hay saque de arco, hay saque de puerta para el equipo visitante. Está perdiendo Valdivia 1-0, es decir, gana Insutec. Quintero prepara el perfil de derecha, levanta el cuero, Esférico que desciende exactamente en la mitad del campo de juego, arriba a Carriel, Carriel se conecta con Cortés, Trastavilla, Cortés, no hay falta, el árbitro está muy de cerca, le ganaron la posición, le ganaron la pelota, el que pique es Huila, la tiran por la izquierda, sobre ese costado va Casquete, Casquete, Casquete, punta de zurda, Casquete, mete miedo, tiene una marca, Casquete, empieza a mover la cintura, Casquete entrega atrás, Huila le puede pegar, desviado, el remate del 18 que se va arriba del larguero, saque de arco para Pedro Eslao.
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6: Combina la defensa del cuadro local. A ver, Ponce, Ponce, no la compliques. Chillo Galle que baja unos metros. Ahí está Chillo Galle, recibe la pelota. La entrega un poquito complicado para Ponce que revienta, la tira arriba. Pica Cortés, primero desbarate el 4, hablo de Lara. El balón queda vivoreante. Pica Cortés, punta derecha. Ahí está Cortés, lo marca Lara. Cortés, Lara, Cortés, Cortés, Lara. Tranco largo, sigue Cortés, lo marca Lara. Falta, me parece que hubo, ¿ah? El árbitro dice que no. Que sigue el partido, el balón le viene quedando a Carriel, Carriel que la recibe, Carriel que la tira largo, punta izquierda, atención, llega Jeremy Gamarra, tiene una marca Jeremy Gamarra, por dentro, por fuera, ¿qué hace? Pisa el cuero, va por fuera, intentó, fracasó, fracasó, salida por parte del cuadro visitante, cometía falta en esta Alcíbar y es evidente, amarilla para Alcíbar, no hay duda, no hay duda, Alcíbar se ganó la amarilla porque le cometió falta a un jugador adversario. Hay tiro libre, Steven.
5: ¡Tiro libre!
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6: Ataca el 77. Mano, me parece que hubo. Atacando el 77 del equipo rival. Peligroso centro sobre la zona rasante. El envío por parte de Huila. No sé qué quiso centrar o rematar, se le va ligeramente desviado Richard.
2: Sí, yo pienso que Willa actuó más por la individual de él. Ya vio que sus compañeros no llegaban, trató de sacar el remate al segundo poste y se salva el equipo de Insutec.
0: Titip, titip, titip, titip. Tiempo de juego, la Oriental. Minuto 24 del segundo tiempo. El marcador, marca marcador aquí en Arena La Victoria. 1 Insutec, 0 Luz Valdivia. 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
6: Aquí está atacando Insutec, Cortés que picaba. El balón que me parece que se va al córner. No, saque de arco.
0: No, tiro de esquina.
6: ¿Tiro de esquina fue que dio?
0: Sí, señor.
6: Sí, señor, tiro de esquina. Alguien de Valdivia topó la pelota. Y es córner. Steven, lanzamiento de esquina.
0: Segunda paca de agua suprema que se toman los jugadores del Insutec aquí en su estadio.
6: A ver, aprovechamos para anotar al 7. A ver, vamos con los cambios del visitante. El 7, me rec... No tengo el 7. Ya el 17 ya lo noté que es Angulo. Hay un 7 de los visitantes.
0: Vaya, Roberto, tiro de esquina.
6: ¡Se cobró! ¡Se cobró! No pasa nada. Cortés que va para la jugada. De rebote le viene quedando por la derecha. Ya pitó el árbitro. A ver, despacito. Mejor tome la posta, Peter, hasta que anoto esto.
8: Salió Velázquez.
6: A ver, ¿cómo se va haciendo, Alfredo?
8: Kevin Escobar. Salió Velázquez y entró.
0: Kevin Escobar ingresó. Tiempo, tiempo, tiempo, tiempo para hidratarse. Steven Mackay, refrescate. Esta es la información que origina Radio Única 93.5. Hay tiempo de hidratación aquí en el Arena La Victoria. Momento para el comentario. Profesor Richard Márquez.
6: Ya viene Richard con el comentario. Estamos enredaditos por acá. Con tantas variantes. Ya, déjame notar bien. ¿El 21 ya ingresó o no ingresó?
8: No.
6: Lo sentaron al 21. No entró. Eric Quiñones 5, si entró, no, tampoco. Quiñones el 5. Ya, Eric Quiñones el 5. ¿Dónde juega? Yo lo anoto donde sea.
0: Ya lo verá en el campo de juego. Claro.
6: Eric Quiñones 5.
0: 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Estamos en el Campeonato de Ascenso Nacional. Estamos en el Estadio Arena La Victoria. 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
6: Bueno, momento de hidratación. Momento de hidratación. Ya tomaron bastante agua suprema. Ya tomaron bastante agua suprema. Aprovechemos para que Richard Márquez nos dé una opinión de tantas variantes y qué es lo que pretenden los técnicos, ¿eh?
2: Sí, yo pienso que la variante del equipo de Insuté es muy buena, la del profesor De Caroli. Adelantar a Carriel como un volante interior a jugar al lado de Llorente, dejando ya un jugador de corte como es Chillo Galle. Entonces le dio mayor consistencia al medio sector de Insuté. Pero no nos olvidemos que también Llorente va más encima al lado de Cortés. Aprovechar esos rebotes que da Cortés, y es ahí donde el equipo de Insuté puede lograr su primer gol, abriendo la cancha con Velázquez y el jugador Gamarra, que son jugadores rápidos y desequilibrantes.
6: Muy bien el comentario. Entonces, el 5 lo veo como de volante o delantero, Eric Quiñones. Ahí está el volante que ha ingresado en el segundo tiempo. Ese es Quiñones que tapó la pelota y toca atrás, la puso complicadita para Lara, me parece que es este. A ver qué pasa, toca la pelota, hace golpear deliberadamente en un rival, balón fuera de la cancha, saque lateral para Luz Valdivia.
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6: La movió Insutec, tocó la pelota por dentro, se equivocaron, viene apareciendo ahora Escobar del cuadro rival, también se equivoca. Atención que se viene Carriel, la tira largo, cortando Franco que sale por la banda de izquierda, sobre ese costor corre Casquete, limpia una marca, la tira profundo, sale y marca Orellana, se la tocó Orellana a Benita, puede rematar, bien cierra la saga. Bien se cierra Alcíbar, que anda la posición de la pelota. Llorente con el globo. Pausa de Llorente, la tira por la izquierda. Pica Jeremy. Se la tiró largo. Pica Alcíbar al fondo. Alcíbar centró. Responde la saga. Oportuno. El balón se viene quedando con Vélez. Vélez que la tira por la derecha, sobre esa banda pica Angulo, terreno propio todavía está Angulo, perfil de derecha, de zurda cambia, dos lo cierran, de zurda toca corto, perfecto, atención que viene el 11, hablo de Casquete que supera la marca, sigue Casquete, para la pausa, tira por la izquierda, quien pica por ese lado, Franco, a ver qué pasa en esta, otra vez, otra pausa, limpia una marca, la van a centrar, la centraron, rechaza bien la saga del cuadro de Insuté que se multiplica por el momento, atención que viene con la pelota Quiñones, Kerry Quiñones busca desmarcarse, le quedó larga en la habilitación. Ahora sale Jeremy, que bajó algunos metros, se abasteció Jeremy, la tiró correctamente en dirección de Velázquez. Pica Velázquez, dos atacan, cuatro defienden, campo amplio, sigue Velázquez por fuera, por dentro de zurda, va a rematar, tiró. Y el portero, que se ubica correctamente y apaga el incendio, Richard Márquez.
2: Sí, el jugador que desborda por el lado derecho es Juanín, porque ya Velázquez no está, mi estimado Roberto, y es Juanín el que incrementa velocidad por el lado derecho y podía también pues pegar su último. Ataca el equipo de...
6: Ataca, Casquete, en el mano a mano, Orellana centró, para nadie. Muy lejos quedaba en esa jugada, Angulo me parece, o Escobar, balón por la última raya. Balón por la última raya, saque de arco o de costado.
0: Tip.
6: De arco o de costado. Dígalo, Pedro.
0: Tip. Tiempo de juego, la Oriental. Minuto 30 minutos del segundo tiempo. El marcador, marca marcador aquí en el Estadio Arena La Victoria. 1 Insutec, 0 Luz Valdivia. 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Se viene el relato de Carlos Morán en Única, los últimos 15 minutos de este partido.
9: El marcador favorece al conjunto local. Rápidamente, el esférico, atención por intermedio de Carriel. Carriel va a levantar, lo pone a correr a Guanín. La pelota se parece que se va, sí señor, no salió, dijo la número 5, rechaza la gente del conjunto visitante. La pelota ahora sí se pierde para un saque de manos que favorece a Luz Valdivia.
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9: El saque de manos lo hizo efectivamente, lo va a poner en movimiento el conjunto visitante que cae en este escenario deportivo. Atención rápidamente, Lorente con el esférico, rápidamente dejando para quién, para Cortés. Cortés con la número 5, cae a un elemento visitante, era Angulo el hombre, sin embargo, recuperando nuevamente el conjunto dueño de casa a través de Chiyugalli. Chiyugalli rotando ese esférico, borde interno, pierna diestra, deja para Lorente. Este por el sector diestro, hace correr aquí en Aguadín, va a levantar esa pelota a la 18 yardas, el rechazo de Juan Lara. Juan Lara con todo, sacando esa pelota, sin embargo, esta se pierde fuera del campo de juego para un tiro de esquina.
0: Tercera paca de agua suprema que se toman los jugadores del Insutec aquí en su estadio, en la Arena La Victoria.
9: De izquierda a derecha con relación al portero. Al portero Quintero lo va a hacer efectivo, va a haber una variante, lo va a hacer efectivo el jugador Juanín. Una variante se prepara en el conjunto dueño de casa. Vamos a ver quién es la variante, quién es la variante. La variante se va a efectuar, Peter Besa, hasta que se realice.
0: 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Aquí estamos en Arena La Victoria. Cambio es en el Insutec, ¿no? En el equipo local.
9: Sí, en el Insutec hay cambio. Vamos a ver quién es el hombre que ingresa. Ya tendremos el nombre del hombre que ingresa en el.
7: Parece que es Livington Angulo, ¿ah?
9: Angulo, sí señor.
7: Livington
9: Angulo va a ingresar. El tiro de esquina se viene para Insutec. Le va a pegar Guadín, atacantes y defensores dentro de la zona de cadena. Levanta esa pelota. ¡El fritazo se llega! Se pierde, doctor Lee. Una gran oportunidad para el conjunto local.
1: Y que la necesita rápido, porque ya hay rayos y centellas a lo lejos. Insutec necesita otro gol para un poquito más de tranquilidad en este partido, ya que Valdivia no desmaya en su intento de empate.
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0: Minuto 34 del segundo tiempo aquí en Arena La Victoria, Carlos Morán.
9: Sí, señores, el lanzamiento libre viene para el conjunto. Insutec sacando el jugador dorsal número 18, Huila. Huila con Seférico cae, el hombre del conjunto de Valdivia. El árbitro dice que hay una falta. Se puso en movimiento de forma inmediata Seférico. Sin embargo, otra falta más para el conjunto visitante que está cayendo en el marcador.
0: Oiga, ¿nos están tomando fotos o los relámpagos a su izquierda?
9: Sí, señor. Hay harta fotografía. Angulo con Seférico. Angulo con el esférico, sin embargo, desde el fondo recupera con Vélez. Atención, se va ese esférico para el conjunto visitante. Atención, van a buscar aquí en el número 7. Se trata de Escobar. No lo encuentra, no le toca esa pelota. Ahora sí, definitivamente con Escobar. Sin embargo, sale Alcibar Kevin con el esférico. Largo esa pelota. Marca Vélez, tratando de llegar. ¿Quién? La pelota se perdió. Fuera del campo de juego y es saque de manos que favorece a Luz Valdivia.
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9: La número 5 fuera del campo de juego, una vez más para un saque de mano que favorece al conjunto visitante. Lo hace efectivo Escobar. Escobar lo va a hacer efectivo este saque de manos para el conjunto. El conjunto de la visita la pone a circular rápidamente en presencia de quien, de Casquete. Se pierde una vez más esa pelota. Ahora a favor del conjunto. Del conjunto visitante, parece que eso tocaba para el elenco local, mi querido doctor.
1: Le correspondía a Insutec el tiro lateral porque fue Casquete con su pierna izquierda el que envió la pelota fuera del campo de juego, pero ante la dubitación del árbitro y el juez de línea número 2, este último decidió a favor del equipo de Valdivia.
9: Sí, señor, la pelota se pierde fuera del campo de juego. Es un nuevo saque de manos que favorece al conjunto de Insutec.
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9: Gamarra con el esférico para Insutec. Lo pone de taco, buscando a quién, al Kevin Alcíbar. Va a levantar, levanta la Kevin, esa pelota a la zona de Candelo, desde el fondo apagando el incendio Vélez. Rechazando era el jugador Lara, quien tocaba esa pelota en última instancia, dejando rápidamente para Quiñones. Quiñones pierde contacto, atención, se va a levantar la número 5 a las manos del portero Quintero, que atrapa.
0: 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Vamos con el Titi, Titi, Titi, Titi, tiempo de juego, la Oriental.
5: Tiempo de juego.
0: Se juega ya 38 minutos del segundo tiempo. El marcador, marca marcador, el marcador aquí en Arena La Victoria señala 1 Insutec 0 Luz Valdivia, la Oriental, tradición del buen comer.
9: Recuperando Vélez a Seférico, atención para Lara, Lara con el pie, con la pierna izquierda, buscando a quién, a Franco, Franco con Seférico, atrás juega con Lara, rotando en el campo mismo que defiende el conjunto dueño de casa. Lara levanta esa pelota con el jugador Gamarra, marcado muy de cerca por intermedio de Ponce, sin embargo, se va el conjunto de la visita, va a levantar esa pelota a la 18, rechazando con todo el bloque pasivo Casquete con la pelota hacia atrás, juega con Vélez, atención Alex, con el esférico buscando a quien, a Casquete, no llega al contacto con el esférico, primero el jugador número 23 Carriel para el conjunto dueño de casa, y esa pelota se va a perder, se pierde fuera del campo de juego, para un saque de manos que favorece a Luz Valdivia.
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9: Vélez Alex con el esférico, la pone, sí señor, en movimiento esa pelota, dejando para el dorsal número 7 Escobar. Escobar pierde contacto con el esférico, sin embargo, nuevamente recupera el jugador Quiñones. Había una falta y a usted que no le falte, Peter.
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9: A pesar de estar con un hombre menos, doctor Rick, el conjunto visitante no bajó nunca los brazos.
1: Nunca, nunca, nunca. Se mueven bastante bien. No dan perdida una pelota y eso le causa preocupación al bloque defensivo del equipo de Insutec, que no aprovecha esta superioridad.
9: Sí, señor, se va, atención, ángulo con el esférico, la ubica para Guanín, se va interna a la 18, va a llegar el tanto, ¡gol!
2: Conjunto del equipo estudiantil Insutec. ¡Gol! Cortés abajo le ubica la pelota al portero Quiñones y esta se va al fondo del marco. ¿En qué tiempo, pita?
0: Minuto 40 minutos del

0: Se metió. Gol. Estudiantil. Gol Universitario. Gol Naranja. Y el marcador. El marcador aquí en Arenal La Victoria señala 2, Insutec 0, Luz Valdivia. Coméntelo en Única, doctor Lee.
1: Un jugador más le sacó ventaja, porque Guanín estaba por la derecha, solo, completamente. Recibe la pelota y un centro rasante al piso. Llega Cortés, toca la pelota a ras del césped y entonces el portero del equipo visitante no tuvo nada que hacer, todo es por abajo, por arriba imposible.
2: El tiro libre se viene para Valdivia, le pegaba a Quiñones. El rechazo, sin embargo, el número 7, atención, Escobar nuevamente con el esférico, rechazando el bloque pasivo del conjunto de Insutet, que está ganando 2-0 en este partido.
0: 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Estamos en el campeonato de ascenso nacional desde la Arena La Victoria. 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
2: El rechazo que viene largo por parte del cancerbero Quiñones. Atención, buscando aquí en Escobar. Escobar, que está fresco, recién ingresa, buscando rápidamente en el 17. Angulo buscaba a Escobar, la pelota se pierde por la última raya para un tiro de esquina.
0: Tercera paca de agua suprema que se toman los jugadores de Luz Valdivia aquí en el estadio del Insutec.
2: De izquierda a derecha con relación al marco de Pedro Eslao, le va a pegar Escobar. Escobar levanta esa pelota a la 18, el frentazo que llega, sin embargo, no tiene mayores consecuencias, se pierde esa pelota para un saque de puerta que favorece al conjunto estudiantil.
0: 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Aquí estamos en el Arena La Victoria, cielo totalmente nublado en la ciudad de Quevedo. 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
2: La número 5 hacia el campo que defiende Luz Valdivia. Caía el jugador Willa, el árbitro dice que hay una falta y es un tiro libre que favorece al conjunto visitante, que está cayendo acá en Arena de la Victoria por 2-0 ante el conjunto alto, junto estudiantil.
0: 43:30 del segundo tiempo.
2: Recuperando nuevamente el esférico, buscando aquí en Gamarra. Gamarra la pecha, la baja esa pelota, dejando rápidamente en presencia del jugador Willa. Willa levantando, buscando a Gamarra. Sin embargo, el rechazo que viene desde el fondo por parte del bloque pasivo. Angulo con el esférico para el conjunto. Y si usted pierde contacto, la lleva Escobar. Escobar en el campo mismo, naranja. Va Escobar con el esférico, borde interno, pierna diestra, dejando rápidamente en presencia de Angulo. Cae Escobar, pierde contacto, va a salir esa pelota. Salió, dijo que no ha salido el esférico, rechazando. Sin embargo, levantaba la bandera. Había una falta, doctor Lee, dentro de la zona de candela sobre el hombre del conjunto de Insutec.
1: Sí, mala intención hubo ahí. Fue a buscar el cuerpo. La pelota nunca salió. Nunca salió, la jugada era lícita. Felizmente hubo la falta por parte del delantero del equipo de Valdivia.
0: Titip, titip, titip, titip. Tiempo de juego, La Oriental.
4: Tiempo de juego.
0: Cumplidos 45 minutos del segundo tiempo.
4: El marcador
0: aquí en Arena La Victoria, 2, Insutec 0, Luz Valdivia. 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
1: Tiene que quedarse un delantero del equipo de Insutec en la bomba central para el contragolpe. Puede haber contragolpe.
2: Sí, señor, el tiro libre se viene para el conjunto Luz Valdivia. ¿Quién le va a pegar? Le va a pegar el 55, el jugador Franco. Atención, también lo vemos por ahí Escobar. Le va a pegar Franco, va a haber un lanzamiento libre. Tres hombres conforman la barrera de contención del conjunto. El conjunto naranja. Atención, definitivamente se va Franco. Atención, va a ver el tiro libre. Escobar le va a pegar, dispara. La número 5 golpea en la humanidad, en los botines de un hombre del conjunto, dueño de casa. Atención, Caías, no hay problema, se va. Atención, el conjunto local por parte de Gamarra, Jeremy Gamarra. La pelota protegida rápidamente por parte de Quiñones. Quiñones con el esférico rotando hacia atrás a la número 5 con Franco. Franco con el esférico levantando largo, largo, buscando a quien agamarra. El cabezazo lento que llega tranquilamente a las manos de Pedro Slow, que atrapa la número 5.
0: 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Se juegan ya 2 adicionales de 4 que dijo el árbitro central.
2: Sí, señor, 2 minutos de adición. Con esto el conjunto local está obteniendo el triunfo. La pelota que se va a perder, se perdió. Fuera del campo de juego para un saque de manos que favorece al conjunto visitante.
0: El talento gana partidos, pero el trabajo en equipo y con esfuerzo gana campeonatos. Vamos Insutec, la meta está cerca. 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
2: Sí, señor. Atención, Livito le va a pegar. Fuerte esa pelota. Faltó, doctor, un poquito de puntería para poder concretar la serie, que sería muy importante.
1: Sí, sí, bueno, el disparo de todas maneras nunca se probó desde afuera de las 18 yardas, pero habían 4 jugadores de Insutec contra 3 del equipo de Valdivia.
2: Sí, señor, Angulo con el esférico se iba, sin embargo, 2-17, Kevin con el esférico dejando rápidamente, se va. La gente de Insutec rechazando una vez más el 17 para el conjunto de Angulo, para el conjunto visitante, dejando rápidamente para Escobar. Se va Escobar. Trastabilla el hombre, va a haber una tarjeta. Tarjeta, sí señor, va a haber una amarilla, doctor.
1: Es amarilla por donde quiera que se la mire y le saco yo amarilla para el que no le deja sacar la tarjeta. Eso es así.
0: Lo tiene ahí, ¿por qué no le saca ya?
1: Ahí pues ya, lo escuchó. Roja, sí. ¿Ya tenía amarilla?
0: Sí, ya tenía.
1: No fue intencional. Se le cruzó. Lo tocó. No fue intencional. Pero merecía amarilla porque la pelota la llevaba con posibilidades.
0: Tenemos ya 3:30 de adición, apenas 30 segundos de los 4 que adicionó el árbitro central.
2: Sí, señor, tarjeta roja para John Angulo.
1: Doble amarilla.
2: Se pierde un partido de suspensión. El tiro libre para el conjunto visitante, le va a pegar Samuel Castro, Samuel Franco. Atacantes y defensoras dentro de la zona de cadena. El portero es Lao. Indica la ubicación de la barrera, le va a pegar Franco. Franco, camiseta número 5-5. Atención, va a levantar entre las últimas jugadas de este compromiso.
0: Peligroso.
2: Le va a pegar, es muy peligroso, claro que sí. Le va a pegar Franco. Franco, Samuel, espera la orden del juez central del compromiso. 3 hombres conforman la barrera. Atención, toma impulso, le va a pegar el disparo. Arriba. Se fue arriba para perderse. Para un saque de puerta, el árbitro dijo que esto ha terminado, ha concluido, finalizaron los 90 minutos de este compromiso entre Insutec, que gana 2-0 al conjunto de Luz Valdivia. Vendrán los comentarios en las voces que sigue la afición. Alfredo Leoa Peña, Richard Márquez, pero antes la voz que más vende en Quevedo, la provincia y el país, Peter Mesa.
0: Correcto, terminó el partido, terminó, se acabó el marcador final, 2 Insutec, 0 Luz Valdivia. En cualquier momento tendremos por ahí ya trabajo de Carlos El Titi Tobar, que se encuentra precisamente en exteriores.
5: Sí. Creo que sí estamos.
0: Sí, Carlos, ¿por dónde estás?
5: Para la cabina, por acá estoy.
0: Ya.
5: Sí, por acá estoy. Bueno, ha concluido este partido y voy a tratar de conversar con ambos técnicos, porque es importante reconocer de parte de ellos lo que precisamente... Allá, correcto, correcto, correcto, vamos, hasta que salgan todos, ¿no? Bueno, correcto, vamos a tratar de retirarnos porque estaba precisamente recibiendo la disposición del comisario de que debemos esperar que se retiren todos del campo de juego para poder acceder al mismo. Bueno, así se dispone, así es la normativa y la vamos a respetar. Nosotros siempre la hemos respetado y la seguiremos respetando. Diga Pedro, ya en cualquier momento estaremos con usted y con la audiencia de vuelta.
0: Bueno, correcto Carlos, sí, efectivamente. Correcto Carlos, sí, es verdad, hay que respetar la normativa como tú dices. Y ya habrá el momento para recoger opiniones de
5: los protagonistas
0: de este encuentro.
5: Así es.
0: Sí. 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

0: Vamos adelantando los comentarios. Alfredo, me decías que ya hay resultados del resto de partidos.
1: Sí, señor. Allá. Ya terminó el partido que faltaba entre Ciudad de Yanchaza y el Milagro Fútbol Club en el Estadio Municipal Juan Galarza Márquez de Yanchaza. Ahora viene el regreso del equipo de Milagro. 1-1. Recordamos marcadores. Montúfar 3, Astillero 0. 11 de Mayo 1, Huaquillas 1. Río Aguarico 1, Mineros 0. Patria 1, Santa Fe 1. Guaranda 0, Alianza 0. Insutec 2, Valdivia 0. Luz Valdivia, ¿no? Ciudad de Yanchaza 1, Milagro 1. Para mañana, a las 12 horas, Daquilema versus Nazareno en Riobamba. Esos son los resultados que se han dado el día de hoy en la fecha número 1. Claro. Carlos, acá, vean.
0: Sí, estoy caminando. Lo que ocurre es que...
1: A ver, Richard,
0: paso lento,
1: rapidito, ¿qué hacemos?
0: Estoy en otra dimensión. ¿Ah? Estoy en otra dimensión, Alfredo. ¿Eh?
2: ¿Cómo la viste? En otra cabina tenemos jugadores.
0: Carlos. Tranquilo, yo estoy haciendo
3: acá,
0: una...
3: en el Estadio de la Arena, la victoria.
0: Una...
3: Pienso que lo de Caroli es rescatable. Dentro de estos segundos 45 minutos, para mi criterio, leyó muy bien la variante que la habíamos nosotros comentado en el término de los primeros 45 minutos, cuando decíamos que ni Kenny Ruiz ni Llorente eran los jugadores que no aparecían. Tenía perdido un jugador como Carriel, jugando de número 5... Entonces hace la variante, ingresa al jugador Chillo Galli para que haga la función de Carriel, y Carriel, que es un jugador con más velocidad, con más técnica, va un poco más arriba a acompañar a Llorente, y allí vienen los cambios para el equipo de Insutec que le pudieron dar resultado. La velocidad de Juanín también, la
0: Pedro,
3: potencia que
0: tenemos,
3: tiene.
0: Tenemos a Carlos Richard. Sí, un momentico. Aquí estoy con Kevin Alcibar, el capitán del conjunto estudiantil. Hoy precisamente tuvo una actuación destacada, 2-0 fue el marcador, con dos anotaciones sus compañeros. Entiendo que celebraron muy bien al interior de la cancha y lo seguirán celebrando luego, tanto de Llorente como de Cortés. Buenas tardes, bienvenido a Radio Única. ¿Cómo evalúa el trabajo en este partido específicamente?
4: Un trabajo excelente, difícil, pero excelente, con lo que yo y mi compañero de la dirigencia, el cuerpo técnico, la familia que siempre está, el trabajo diario. Como digo, eran 30 partidos el objetivo, faltan 11, y hay que trabajarlo. Este es el primer paso que dimos, hay que seguir.
0: ¿Cuál fue el momento más complicado, el pasaje más difícil durante el partido? A ver, dígame la plena.
4: Cuando no nos salía el gol.
0: Ya. ¿Qué decían ustedes?
4: Que nos calmemos. Este es el primer paso que dimos, hay que seguir.
0: ¿Cuál fue el momento más complicado, el pasaje más difícil durante el partido? A ver, dígame la plena.
4: Cuando no nos salía el gol.
0: Ya. ¿Qué decían ustedes?
4: Que nos calmemos. Primero calmarnos, ir de a poquito, que el arco se va a abrir. Mejor defendamos, vamos y el arco se va a abrir.
0: La banca, ¿qué dijo de Caroli?
4: Que sigamos trabajando, que vuelva a salir. Y así fue. Lo trabajamos, desde que salió, gracias a Dios.
0: ¿Y usted estaba dialogando con qué? ¿Con su padre, con su hermano, con su tío, con su cuñado? ¿Con quién?
4: Aquí está. O sea,
0: disculpe la indiscreción, pero lo veo muy alegre a usted, muy alegre a ellos también.
4: Mi tío, mi primo, y por aquí está mi hija, mi mujer también, que siempre están aquí. Y eso es el motivo que uno lucha día a día.
0: Felicitaciones, ¿eh? Y éxitos en la próxima jornada, que será, entiendo, en Guayaquil.
4: Gracias a ustedes por la oportunidad. Igualmente, bendiciones y pasen bien.
0: Muy gentil. Kevin Alcibar es el capitán del conjunto estudiantil esta tarde. Victoria 2-0, don Peter Table.
2: Bueno, correcto, Carlos, excelente el trabajo desde la parte baja. Por ahí todavía hay jugadores del Insutec a los que puedes acceder.
0: Sí, acá estamos. Vamos a ver qué dice Carriel. Está con la hermana, la novia, no sé, pero yo lo voy a distraer, ¿sí? Voy a distraerlo, precisamente a Carriel, lo voy a distraer. ¡No! Pero si está de caricias con su novia. Vamos a distraer un poco. ¿Qué tal el partido? Complicado por el momento.
5: Complicado. Todo el partido estuvo complicado. Ahorita todo, nada es fácil. Pero gracias a Dios sacamos los 3 puntos.
0: Cuando iban 0-0, ¿qué pasó por su mente en el terreno de juego? ¿Los compañeros le dijeron algo? ¿Usted le dijo algo? Porque hay intercambio de expresiones. Muévete por aquí, muévete por allá. ¿Qué pasó? ¿Qué fue lo que apretaron ustedes ahí en el terreno de juego?
5: se habló en el camerino, todo en el terreno de juego, que teníamos que abrir más la cancha porque tenían uno menos. Y así se nos dio la cosa y pudimos concretar el primer gol.
0: Muy alegre, ¿eh? Con la novia.
5: Sí.
0: Ya, felicitaciones, ¿ah?
5: Gracias, gracias. Ya.
0: Bien, ahí estuvo precisamente Carriel, camiseta número 23 para los oyentes de Única Radio 93.5.

0: Mr. Payball.
1: Bueno, correcto, Carlos. Yo creo que vamos a rematar ya con los comentarios.
0: Sí, sí, sí, porque ya va. Las gotas están cada vez más pesadas, ¿ah?
1: Sí, sí.
0: Sí, sí. Perfecto. Así que paso con ustedes, compañeros. Gracias, correcto, gracias por soportarme, Carlos, en esta dimensión que a los tiempos vengo a recuperar, ¿ah?
1: Sí, no, tranquilo ahí. Suave, pero efectivo y seguro.
0: Lento, pero seguro.
1: Sí, señor. Sí,
0: pero
1: señor.
0: No como Maduro.
1: No, señor. Bueno, Carlos, ahorita que estás ahí, terminó llegando más público del que nosotros decíamos al inicio de la transmisión, ¿no?
0: Yo no creo que hayan llegado más allá de unas 150, 200 personas en la tarde de hoy, Pedro. Está bien más, suelta la ubicación personas, del público aquí en el sector de la tribuna. Sí, sí, sí. Sí.
1: 300 personas más o menos. Profesor Richard Márquez y doctor Lee.
2: Muchas gracias, Carlito. Estábamos analizando el comentario acá antes de darte espacio allá. Y decíamos que verdaderamente el profesor De Caroli se da cuenta claramente que es lo que tenía que variar para los segundos 45 minutos. Cuando justamente saca un jugador de contención como Kenny Ruiz y mete a un Carriel que es más de avanzada, acompañarlo a Llorente, pues, y allí la jugada, el equipo de Insuté tuvo mayor opción de tenencia de pelota en el medio sector, tratando de jugadores rápidos como el Lama, ¿no? Y el jugador el jugador Gamarra, que fue el jugador que ingresó dentro del segundo tiempo para darle una mayor velocidad por la parte de afuera y dejar por dentro a jugadores como Llorente y Cortés, que fueron los que prácticamente manejaron bien el área, ya donde allí el jugador del equipo de Juan Lara no tenía ya la libertad de poder jugar. Ahí, Alfredo, tú te puedes dar cuenta que cuando ya ingresa el jugador Cortés, ya el equipo el equipo de Valdivia, perdón, que se me va el equipo nuevo, se me va el nombre, no tuvo mayor opción ya la defensa del equipo de Valdivia, porque Cortés es un jugador de área. Entonces ya no podía tener esa libertad de jugar. Confundía mucho a los dos centrales y allí pues vinieron ya las oportunidades claras de gol para el equipo de Insuté. Bien por Insuté, porque creo que tiene equipo, tiene variantes, como tú lo dijiste, tiene buenos jugadores que simplemente pues habrá que esperar. Pienso yo de que también como visitantes tendrán mucho que hacer, sobre todo con un jugador rápido como es este chico, Lama y Gamarra, el mismo chico que ingresó, Juanín, son jugadores con mucha velocidad y esto puede desequilibrar en cualquier momento cuando jueguen de visitante. Pienso que los segundos 45 minutos para Insuté, mucho mejor, un equipo más afinado a la cancha, un equipo que tuvo mayor tendencia de pelota y eso hizo que el resultado fuera favorable de 2-0.
3: Mira, yo me quedo contento con la actuación de Insuté. No por el resultado, que es bueno, buenísimo diría yo, por el asunto diferencia de goles. Se pone atrás del Astillero con apenas un gol, pero con el mismo puntaje. Me quedo contento y satisfecho por el accionar del conjunto. Fue de menos a más. Primer tiempo, un poco analizador de lo que era el equipo rival, como que estaba temeroso de salir, pero en fin de cuentas se logró un gol. Ahora, en la segunda etapa, los cambios que hizo el profesor De Caroli fueron precisos, así. Y decíamos antes del partido, cuando comentábamos la previa, que ahora el profesor De Caroli como que tiene un poquito más de amplitud en el análisis de los partidos en cuanto a sus rivales, los estudia previamente y eso hace que para cada partido tenga una alineación distinta, pero no es porque él ande experimentando, no, porque esa es la alineación que amerita, que necesita, que requiere o que demanda el rival de turno, y eso es totalmente importante, y hoy día se lo vio, el equipo fue, digo, de menos a más, hubo consistencia ofensiva, ahora sí, con la presencia de Cortés. Y hubo trabajo por las puntas, tanto es así que Juanín cuando ingresa está permanentemente pegado a la raya, es un puntero y eso obliga a la apertura de una defensa que estaba cerrada y que tiene que abrirse para irlo a cubrir. Entonces ahí queda el espacio para Cortés, queda el espacio para la llegada de Chillo Galli, queda el espacio para el reentré de Jerry Vega Marra, y entonces ahora es otro Insutec el que tuvimos en el segundo tiempo, Richard.
2: Sí, estoy muy de acuerdo, Alfredo. Mira, tenemos que ser claros de que Chillo Galli es un jugador mucho más...

0: Del equipo de Santa Elena. Entonces, allí nosotros nos damos cuenta de que ya abriéndole la cancha, ya el equipo tenía algunos traspiés, porque el primer gol, pues, también lo deja, como se dice, un poco deshabilitado al equipo de visitantes, y esto hace que ya abran un poco los espacios. De ahí los cambios que se dieron en el equipo de Santa Elena y el equipo de Insutep, pues creo que las variantes a Insutep le convenieron dentro de los segundos 45 minutos en las variantes que hizo, porque Guanín fue un jugador que entró bien, el chico Gamarra también entró bien, y creo que esos son los tipos de partidos que hay que ganar. Esperamos mucho de Insutep, sobre todo habrá que ir a sacar puntos de visitantes, porque es importante también que este equipo pueda buscar un cupo para clasificatorio para lo que será la Serie B del Campeonato Nacional.
1: Richard.
2: Sí. En el grupo A
1: se enfrentarán Santa Fe versus Guaranda y Alianza versus Clubes por Patria. En el grupo B, Astillero recibe a Insutec en Guayaquil y Luz Valdivia también en Guayaquil recibe al señor Montúfar. De repente estaríamos viendo dos partidos en una misma cancha. Y por el grupo C, Huaquillas recibe a Daquilema y el Nazareno al 11 de mayo. Y por el grupo D, Milagro es local frente a Río Aguarico, buen partido este, Mineros frente a Ciudad de Yantzaza. Ahora, Insutec, recordemos, tiene que jugar tres partidos consecutivos como visitante. Contra Astillero es el primero, luego contra el señor Montúfar, y termina con el equipo de Luz Valdivia en la ciudad de Guayaquil, para luego hacer de visitantes recibiendo al Astillero y cerrando con el señor Montúfar aquí en este escenario que de repente podría estarse convirtiendo en el partido definitorio para el título de campeón de grupo y llegar al cuadrangular final. Con esto terminamos, Richard.
0: Así es, Alfredo, terminamos nuestro comentario dejando siempre abierto el criterio o el comentario de que Insutep tiene equipo para poder pasar esta siguiente fase también.
1: Claro, tiene equipo, ya lo volvemos a insistir, y el profesor De Caroli está pero mejorando, está subiendo de nivel partido a partido, y eso nos deja tranquilos. Bien el mando desde la banca de reservas del equipo de Insutec. Pedro Mesa con usted al final.
3: Bueno, correcto, gracias. Llegamos a la parte final, al cierre de nuestro trabajo informativo desde el Estadio Arena La Victoria. El personal de la 93.5, Radio Única, Señal Regional. Desde el Estadio Arena La Victoria, gracias el comentario del profesor Richard Márquez, del doctor Lee Alfredo Oliva Peña, la narración de el comisario, la autoridad Roberto Larcón, del sargento Carlos Morán, Carlos el Titi Tobar, la asistencia informativa de exteriores con la previa y después en el cierre, después del partido con las entrevistas. En la parte comercial y técnica, este amigo de siempre, Pedro Mesa Macías. Gracias a Steven Macay, doctor Mac, que ha estado en la coordinación técnica en los estudios de la radio. Sigan con Única 93.5, la señal regional y el equipo Única Sport.

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